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1: El intendente Bernardo Schneider, junto al gobernador Rogelio Frigerio y el ministro de Seguridad y Justicia, Néstor Roncaglia, firmaron el convenio del Fondo Provincial de Seguridad. Con la firma del convenio, Nogoyá recibirá 8 millones, que serán destinados a la adquisición de un lector de patentes, cámaras y tecnología, para mejorar el trabajo conjunto, los controles y la seguridad de la ciudad. El municipio de Nogoyá realizó una gran celebración por el Día del Niño en el Polideportivo Municipal Cabo Primero Julio César Monzón. La fiesta estuvo llena de alegría, juegos y sonrisas para celebrar una jornada muy especial junto a los más pequeños de los diferentes barrios de la ciudad. Fue una tarde para compartir, divertirse y disfrutar en familia, con actividades, golosinas, sorpresas, sorteos y momentos inolvidables. Continúa la fiesta de la juventud en sus 30 años. Los jóvenes de la promo 26 se preparan para participar de la misión Nogoyá, una búsqueda del tesoro por diferentes puntos de la ciudad, con diversos retos, que se realizará el 30 de agosto. 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
1: El intendente Bernardo Schneider, junto al gobernador Rogelio Frigerio y el ministro de Seguridad y Justicia, Néstor Roncaglia, firmaron el convenio del Fondo Provincial de Seguridad. Con la firma del convenio, Nogoyá recibirá 8 millones, que serán destinados a la adquisición de un lector de patentes, cámaras y tecnología, para mejorar el trabajo conjunto, los controles y la seguridad de la ciudad. El municipio de Nogoyá realizó una gran celebración por el Día del Niño en el Polideportivo Municipal Cabo Primero Julio César Monzón. 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Continúa la fiesta de la juventud en sus 30 años. 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
1: El municipio de Nogoyá invita a todos los niños y sus familias a celebrar el Día del Niño. La actividad será el domingo 23 de agosto a las 15 horas en el Polideportivo Municipal Julio César Monzón. La fiesta del niño se vivirá en una tarde de juegos, sorteos, entretenimiento y mucha diversión. Este domingo, agéndalo y acércate al Poli. El municipio de Nogoyá viene ejecutando un plan de recambio y colocación luminarias LED en diversos sectores estratégicos de la ciudad. Los dispositivos se instalaron en calle San Martín, Lisandro de la Torre, Marchini, Alfredo Palacios, Arturo Ilia, Caseros, Lavalle, Diamante, Alem, Juan José Paso, Barrio 180 Viviendas, Rivadavia, Quiroga y Taboada, Urquiza, entre otras. Las luminarias LED potenciarán la seguridad, brindarán más calidad de vida, menor consumo de energía y un mayor compromiso con el ambiente. En el marco de la Fiesta de la Juventud 2026, los estudiantes de la promo llevarán adelante la tarde de murales. Será una jornada de encuentro, creatividad y expresión artística, respetando la identidad local. La tarde de murales se realizará el sábado 22 de agosto a las 14 horas en el paredón de la sede parroquial por calle 25 de Mayo. Municipalidad de Nogoyá. 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
1: Estas son las principales noticias municipales. El municipio de Nogoyá invita a todos los niños y sus familias a celebrar el Día del Niño. 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Las luminarias LED potenciarán la seguridad, brindarán más calidad de vida, menor consumo de energía y un mayor compromiso con el ambiente. 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

La Nación 104. Durán, escuchando Río. Soy Martina Sotopose, del otro lado del vidrio. Ya está Guido Almirón, aferrado a los controles, a cargo de la puesta al aire. Y te vamos a acompañar hasta las 4 de la tarde en un lunes atípico y en un lunes distinto, porque hoy vamos a empezar a disfrutar el sonido analógico. Aquí al aire, a las 3 de la tarde, en un ratito vamos a estar escuchando un vinilo al aire, en vivo. Bueno, no, en realidad no es en vivo, es un disco de escuchando estudio. Un vinilo al aire, en vivo. Uno de los lanzamientos más importantes de este año. Y quizás regalemos el disco, no sé, no me puedo adelantar todavía, tengo que chequear con producción, pero estén atentos porque hoy va a ser un lindo programa de lunes y vamos a seguir compartiendo estos clásicos, recordándote que nos sigas a través de las redes sociales arroba La Nación Música, y que también recuerdes que nos podés escuchar a través de nuestro canal en YouTube, en donde no solo nos podés escuchar, sino que también nos podés ver a través del streaming, e incluso podés dejarnos algunos comentarios a través del chat si estás suscripto. Aquellos que nos están escuchando vía YouTube ya pueden ver que tengo acá junto a mí la nueva incorporación de la familia, que es nuestra bandeja de vinilos. Voy a cerrar un poquito la computadora si se ve un poco más. Es preciosa realmente. Es a tono con el estudio porque es blanca. Yo no he visto muchas bandejas de vinilos blancas, muy elegante. Así que en un ratito la vamos a poner a funcionar, la vamos a hacer sonar con algo bien lindo para compartir con ustedes. Y ahora sí, continuamos con estos clásicos, con Katy Perry, con Hot and Cold en La Nación 104.9. Más música.

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1: El municipio de Nogoyá invita a todos los niños y sus familias a celebrar el Día del Niño. La actividad será el domingo 23 de agosto a las 15 horas en el Polideportivo Municipal Julio César Monzón. La fiesta del niño se vivirá en una tarde de juegos, sorteos, entretenimiento y mucha diversión. Este domingo, agéndalo y acércate al Poli. El municipio de Nogoyá viene ejecutando un plan de recambio y colocación luminarias LED en diversos sectores estratégicos de la ciudad. 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Las luminarias LED potenciarán la seguridad, brindarán más calidad de vida, menor consumo de energía y un mayor compromiso con el ambiente. 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

0: Casa Rosada porque vulneraron la sala de periodistas en una nueva escalada de tensión después de todo lo que ya les venimos contando, del cierre de la sala, de las restricciones que hay ahora vigentes. Esta mañana una situación muy particular que se dio ahí. Está conectado Jaime Rosenberg, acreditado en La Nación en Casa Rosada. Jaime, buen día.
1: Hola, hola Paula, hola Pacho, ¿cómo están?
0: Bueno, Jaime, contanos, a ver, ¿qué es lo que pasó? ¿Con qué se encontró esta mañana cuando llegaron?
1: Bueno, cuando llegamos alrededor de las 8 de la mañana, los que llegaron más temprano, se siguió un ratito más tarde, nos encontramos con cajones abiertos, algunos elementos faltantes, cosas en el piso, y la sala de prensa de la Casa Rosada abierta, sin el sello que suele poner la Casa Militar, a, digamos, la entrada de la sala de prensa. Yo estoy ahora justamente en la puerta. Con lo cual, bueno, la sospecha es que durante el fin de semana alguien o algunos ingresaron tratando de llevarse todo lo posible, algunas cosas, otras no. Bueno, creo que lo más grave es el hecho, ¿no? Más allá de lo que se han llevado, el hecho es de, bueno...
2: No, estamos viendo, Jaime, estamos viendo las imágenes, sí. Hay varios cajones sí. Abiertos. Esto sí. Es... ¿Pueden tener información, por ejemplo, de colegas?
0: A ver, acá aclaremos algo, Jaime. A ver, el tema es, más allá de que faltan cosas, que hayan entrado claro. Y hayan dejado expuesto seguro. Que entraron con todos los cajones mensaje, abiertos. Claro. O sea, es una situación que alarma. Los periodistas acreditados de Casa Rosada teníamos la llave de la sala que la manejábamos los propios periodistas hasta que ocurrió esta situación en la cual ustedes saben que la sala quedó inhabilitada, después se reabrió con muchas restricciones para circular en Balcarce 50 y desde ese momento en adelante ya no son los periodistas los que controlan la llave de la sala. Eso lo lleva adelante Casa Militar y como cuenta Jaime, generalmente cuando todos nos vamos se fajan las puertas. ¿Está bien lo que estoy diciendo, Jaime? Con esas fajas de seguridad.
1: Claro, claro. Por lo menos eso es lo que acostumbrábamos durante muchos años, uh-huh. Tener una llave para, bueno, en algún caso donde viene algún periodista, no hay... pero eso en condiciones normales. Desde el 23 de abril ya nada es normal de lo que pasa acá adentro. A partir de ese día, donde se nos prohibió el acceso por 11 días, ya nada parece normal. La Casa Militar, que es la responsable del cuidado del presidente, de todo lo que pase dentro de la Casa Rosada y la Quinta de Olivos, pero también de lo que pasa en las demás oficinas, aparentemente ha dejado, no solo que nos pidieron la llave, sino que han dejado de fajar estas puertas, con lo cual está libre el ingreso para cualquiera que pueda haber estado circulando durante el fin de semana, que no son muchos tampoco los que pueden circular.
2: Claro, pero Jaime, ahí, las imágenes que estamos viendo, vemos varios cajones abiertos. Esos cajones en general tienen llave... ¿quién los usa? ¿Nos puedes contar un poco eso?
0: Bueno, ahí lo tenemos congelado, Jaime. Esos cajones, yo te cuento, pues yo voy a la tarde a Casa Rosada. Sí, sí. Bueno, ahí esos cajones son los cajones de cada uno de los lockers o de los sectores donde trabajamos, los que vamos a trabajar ahí a Casa Rosada, de los escritorios. Son los cajones
2: de
0: los
2: ahí podría haber un anotador de Paula Rossi.
0: A ver, sí, podría, pero no dejo nada.
3: Lee gana todavía en el Hotel Libertador Cerimedo.
4: Es verdad que estaba alejado ahora, pero es verdad que estuvo muy cerca mucho tiempo.
3: Sí, Lu, Cerimedo estuvo muy cerca de Libertad Avanza. Hablé con mucha gente que estuvo en ese momento y lo que te dicen es, cuando Milei gana, todavía en el Hotel Libertador Cerimedo estaba
5: Cristian
3: presente
5: Buteler,
3: y estaba
5: es
3: muy
5: economista.
3: Interesado
5: buen día.
3: En Andis, donde termina estando su mujer o ex mujer, no sabemos, y socia, y en ENACOM, y también en la Secretaría de Inteligencia del Estado. Que preguntó mucho, que se movió mucho, nunca le terminaron de dar, digamos, pie o poder en esa área, pero que a él le interesaba, eso es lo que dicen. Ahora, en la campaña, Cerimedo ponía las camionetas. De hecho, esto provocaba o generaba, digamos, dudas en el equipo de campaña de Milei sobre, che, ¿quién es este que te pone las camionetas? Logística y seguridad para actos. Hay una anécdota que hizo reír a mucha gente dentro de Libertad Avanza, que provocó cierto chispazo con Karina Milei, que es que en una recorrida de Milei, Cerimedo, esto cuentan en La Libertad Avanza y actuales funcionarios, la levanta a Karina Milei, según él vio un riesgo, la levanta...
4: ¿Seguridad?
3: Sí, para la recorrida, la levanta y grita evacúen. y que eso no le gustó nada.
5: Levanta a UPA.
4: La UPA, sí.
3: Como que, sí.
5: No quería entenderlo correctamente, porque uno se hace la imagen.
3: Que aparte, claro, exacto. En una recorrida...
4: Le hace UPA a Karina al grito de evacúen.
3: Evacúen.
4: Frente a una amenaza inminente que nos fue.
3: Pero, exactamente, la gente dijo que no había pasado,
4: que no había pasado nada.
3: Y que también, otra cosa que generó el enojo de Karina, es que les puso un micro para hacer recorridas por diferentes provincias.
4: Ah, eso fue, sí, eso quedó.
3: Que iba a 70 kilómetros por hora.
4: Sí, que se caía a pedazos.
3: Exactamente.
4: Sí, que nadie lo terminó usando nunca. El tema con Cerimedo son sus contratos. Acuérdense, él fue dueño de La Derecha Diario, es probablemente el medio más reposteado por el presidente, que después lo vendió, pero a mitad, a partes casi iguales, con Javier Negre, que es otro referente de este universo. Ha estado acá en Ni Mañana que el año pasado. Lo ves cuando vas a Estados Unidos, está acreditado en la Casa Blanca. El presidente repostea todo lo que pone La Derecha Diario. Ahora ellos informan confusamente que Cerimedo dejó, sí. Pero no está claro, nadie vio los papeles si dejó o no dejó La Derecha Diario. Pero bueno, estamos hablando de una persona con muchos contratos, con muchos países donde gobierna la derecha latinoamericana.
6: Claro. Y acá sí. Lo que no se sabía es de dónde cobraba.
4: Exacto.
6: Tenía una oficina.
4: Demos ese dato y vamos a la nota, sí.
6: El dato es que él tenía un contrato, él siempre dice, tiene un contrato de la CAF, que es la Corporación Andina de Fomento, donde iba a cobrar $2,000 por mes. La CAF sacó un comunicado diciendo que no le iba a pagar nada.
4: Que no le había pagado nada, sí.
6: Y ahora va a sumar otro problema más con una denuncia por el movimiento de billeteras virtuales.
7: Bueno, vamos a charlar con Hugo Alcón Amón, es este periodista de investigación.
8: Te pido por favor que lo felicites. ¿Qué?
7: porque
8: ayer
7: hizo estudiantes ayer.
8: Una vez más, estudiantes que sigue avanzando en donde juega. Le ganó ayer a Barraca Central, ni más ni menos, en la Copa Argentina y está en cuarto de final, va a jugar con Platense.
7: Está en la Copa Libertadores, en Copa Argentina.
8: El campeonato local está un poquito en deuda, pero está bien en la tabla anual, no en su zona, pero ya está en cuarto de final de la Copa Libertadores de América y cuarto de final de la Copa Argentina después de ayer ganarle a Barracas.
7: Muy copero.
8: Con alguna decisión extraña ayer, sí. En contra de Estudiantes, frente a Barraca, le habían anulado un gol.
7: El equipo del Chiqui Tapia, sí.
8: Y este pasó, okay. Así que bien por Estudiantes.
7: Bueno, Hugo, se coló la columna acá de Guido en la presentación. Buen día, Hugo, ¿cómo va?
9: Buen día, jefa, y buen día, equipo, y agradezco por ese comentario. El resultado oficial fue 2-1. El resultado real fue 4-0. Claro. Pero entre que nos anularon dos goles mal anulado y le dieron un gol que no debieron darle, pero bueno.
7: Ganaron igual.
9: En vez del IVA le aplicaron el Chiqui Tapia y claro. Entonces se modificaron los resultados.
8: 3-1 ganó el pincha, muy bien.
9: Ah, una cosita, son increíbles.
7: 3-1.
9: ¿Vamos al nuestro?
7: Sí.
9: A ver, lo que tenemos es que el titular de la vieja FIP ARCA, la Agencia de Recaudación y Control Aduanero, presentó su declaración jurada patrimonial ante la Oficina Anticorrupción, María.
7: Bien.
9: Y vino con sorpresas.
7: ¿Qué pasó? Para pues, es un funcionario terminó... de carrera, ¿no? Dentro de ARCA nunca tuvo otro trabajo, por lo menos que se le conozca, que es ser funcionario empleado público de la FIP, que es dentro de la Administración Pública Nacional de los lugares en los que mejor se gana porque tienen un bono ligado a la recaudación, ¿no? Pero bueno.
9: Sí, que recordemos que la recaudación está cayendo. Y aún así, vamos primero por el dato positivo, presentó de la declaración jurada. Vamos con el segundo dato positivo, la presentó en término. Ahora vamos a la parte, ya se empieza a complicar. Lo que él declaró es que su patrimonio saltó de 620 millones de pesos a más de 1,000 millones de pesos. Es decir, un salto de 383 millones de pesos en apenas un año. Pero más allá de eso, lo que tenemos es que no figura ningún inmueble en el exterior cuando ya ha salido a la luz que tiene al menos dos departamentos en Estados Unidos por más de $2 millones. Y esto ya lo ha investigado la Procuraduría de Investigaciones Administrativas, que ya incluso hay una investigación judicial y está siendo investigado por el presunto enriquecimiento ilícito, lavado de activos y omisión maliciosa de datos en declaraciones juradas. Pero en definitiva, declaró, pero no declaró todo.
7: Es muy curioso, ¿no? Porque es el jefe del organismo de recaudación, a quien se sabe, ¿no? ¿Cómo se sabe que tiene propiedades en el exterior? Porque sería una omisión de propiedades, una omisión maliciosa, podría llegar
9: correcto
7: a ser. Si está
9: omisión
7: ocultando
9: maliciosa, más eventualmente enriquecimiento ilícito si no logra explicar de dónde sacó el dinero para poder comprarlo, más eventualmente lavado de activos, porque si el dinero fue mal habido, lo está reintroduciendo en el mercado blanco, dinero que era ilícito.
7: ¿Y por qué no lo declara? ¿Cómo se sabe que tiene estos bienes en Estados Unidos?
9: Porque a partir de una investigación que desarrollamos con el Consorcio Internacional de Periodistas de Investigación y CLIP, el Centro Latinoamericano de Investigación Periodística, con el equipo de la Nación, logramos reconstruir la madeja societaria offshore que a través de Panamá y de las Islas Británicas, él más su ex mujer más sus dos hijas figuran como las dueñas controlantes que incluso pagan los impuestos inmobiliarios por esas propiedades en los Estados Unidos.
7: ¡Qué bárbaro! O sea, el jefe de recaudación, el jefe de ARCA, de la Agencia de Recaudación, presenta por primera vez su declaración jurada de bienes, porque antes era funcionario público, pero ahora tiene el cargo de ser jefe de la Agencia de Recaudación, o ARCA. Entonces tiene la obligación de cumplir, como el resto de los funcionarios de esa jerarquía, presentando su declaración jurada de bienes. En la primera declaración que presenta ante la Oficina Anticorrupción no figura ninguna de las propiedades que se sabe que tiene en el exterior a través de sociedades offshore.
9: Sí, además vamos a aclarar algo, María, porque el que nos está escuchando va a decir, bueno, sí, pero esto es una afirmación periodística. La Procuraduría de Investigaciones Administrativas, que es un área específica del Ministerio Público Fiscal, desarrolló una investigación propia a partir de lo que nosotros habíamos revelado, también pide información, reconstruye el rompecabezas por su propia cuenta, y llega el titular de la Procuraduría de Investigaciones Administrativas, Sergio Rodríguez, a pedir la indagatoria de este titular de la vieja AFIP, ARCA, porque dice, comillas, sin lugar a duda, Vázquez es el dueño de estos inmuebles. Pide la indagatoria y a su vez tenemos que ahora la justicia, el juez federal Marcelo Martínez de Giorgi, dice, bueno, momentito, vamos a pedir más datos a Estados Unidos, esperemos que haya una respuesta formal a un exhorto, a ver si nos pueden dar un par de precisiones adicionales antes de llamar a indagatoria. Y ahí está ahora.

0: Muy buenas tardes, ¿cómo le va? ¿Cómo andan? Aquí arrancamos una edición más de Infocontenidos Radio. Tarde nublada. Oh, ¿cómo está este clima, señores? Viene el frío, viene el frío. Ya le voy a preguntar a Majo. Tarde con mucha información, cosa que pasó el fin de semana. Ambiente movidito en el ámbito político. Muchas cosas fueron pasando, ocurriendo después del Congreso Radical. Un día del niño medio paralelo, con la presencia de algunos políticos por ahí también. Te vamos a contar, si no vas a votar, multas elevadas, multas bastante elevadas.
1: ¿Qué vas a ver? Acá.
0: Qué tanta historieta ahí se movió. Señores, ¿cuál le decía? También, obviamente, hay elecciones en el Senado. Hay internas, aparentemente. De todo y para todo, señores. Se retiró Messi. Si algo nos faltaba, listo, ya está. Ya está, se retiró. Uf, sí. Si había que algo más, dejémonos de joder, señores. Tarde con mucha data. Te vamos a leer los títulos más importantes de la República Argentina. Con nosotros María José Sanguiné. ¿Cómo le va? ¿Cómo anda?
2: Hola, ¿qué tal, Ángel? Bien, todo bien.
0: ¿Qué tal la tarde? ¿Fría o no?
2: No, hay humedad.
0: Ah, no, como su hijo hacía frío.
2: Sí, hacía frío, me puse la campera eso. Dije, no.
0: Señores, se retiró Messi de la selección, Gracias, gracias. Mirá que pasamos toda de llorar, de sufrir, de no ganar, a ganar todo. Que ahora el mundo nos odie. Silban a nuestros jugadores, caras rotas. La temperatura que Majo nos dice para todo el departamento de Nuevo Ya.
2: Dale, ya te digo, lo vamos a presentar porque después, viste, no metemos nada.
0: Dale.
2: 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Te cuento que la temperatura actual 19 grados, humedad 72%, vientos a 13 kilómetros por hora. Vamos a tener una noche de 11 grados, pero baja lo que es la humedad, va a estar fresquito. El día martes tenemos mínima de 10, máxima 22 grados, totalmente soleado. Miércoles mínima de 10, máxima 25 grados, va a estar soleado, va a estar un poquito primaveral. El día jueves baja la temperatura 6 grados, máxima 21, parcialmente nublado, alguna llovizna. Viernes mínima de 6, máxima 21 grados, totalmente soleado. Fin de semana, mínimas de 1 grado.
0: Para la moto.
2: Máximas entre 12 y 14 grados, totalmente soleado. Por el momento, lluvias no marca. Por el momento, pero puede variar. Puede variar porque se nota que hay mucha humedad. Se ve, se siente.
0: Se palpita.
2: Se palpita, sí.
0: Messi dijo, ya no tengo más nada para dar,
2: Nosotros tampoco.
0: Nosotros tampoco, te puedo asegurar que también estamos igual que vos, Messi. Florencia Busta encabeza una propuesta opositora. Es lo que son los empleados legislativos del Senado,

Si estamos en la tarde, 17:57 en la República Argentina, ya te empezamos a informar. Ya prendemos el minuto de la cámara también, ¿eh?

0: Repasamos un poquito los títulos nacionales. Economía, la inflación de julio fue del 2,1% y acumuló un 19,3% en los primeros 7 meses del año. Para agosto, las consultoras privadas estiman una inflación de alrededor del 1,5% al 1,7%, aunque el dato oficial todavía no fue publicado.
1: Bien, bien. Hay un temita con el tema de las elecciones que viene, a ver si se puede hacer pasos o no. Están tratando de hacer una encuesta también en todo esto. De igual manera, yo creo que los partidos más grandes se quieren consolidar en el poder. Siempre cuando llegan quieren hacer cambios. Llegaron por un determinado modelo y después lo quieren cambiar. Y eso me resulta raro. Siempre me resulta raro ese tema. Pero bueno, vamos a ver lo que pasa. Por ahora ya empieza a haber algunas novedades que tienen que ver con el aumento. Si no vas a ir a votar, que ya te vamos a decir.

0: Hay novedades también en el ámbito departamental de escuela. Hay un tema complejo, ¿no? Que está pasando también, que ya en minuto vamos a hablar. Está referido por una escuela rural también del departamento de Nogoyá. Ya en minuto vamos a hablar del tema.
1: Te cuento también un poquito, vamos a hablar de lo que está pasando en el Congreso, ¿no? Y lo que se espera más que nada. El Congreso vuelve a ocupar un lugar central en la agenda del gobierno. Javier Milei se va a reunir con los legisladores de la Libertad Avanza para coordinar la estrategia parlamentaria de las próximas semanas. Entre los temas políticos que aparecen en la agenda está el intento del oficialismo de retomar en el Senado el debate sobre la eliminación de las PASO.
0: Ahí está, ¿ve? Señores, ordenan trasladar a la Horta de Paraná a Córdoba. Sí. ¿Mm? Sabemos que el abogado es el doctor Augusto Laferrier, de acá de Nogoyá.
1: Sí.
0: Va a apelar la medida y anticipó que denunciará una red de trata. Trasladarlo a Córdoba es un gravísimo en las condiciones de detención, aseguró Laferrier, su abogado, quien destacó su buena conducta en la cárcel de Paraná.
1: Te cuento también esto, atento a los jubilados, el aumento de septiembre. Una de las noticias más importantes para los jubilados es el aumento por movilidad, 2,11% aproximadamente. La jubilación mínima pasa de 419.775 pesos con 93 centavos a unos 428.633 pesos con 20 centavos.
0: Sí.
1: Continúa el bono de 70.000 pesos para quienes corresponde con el bono. El ingreso de bolsillo para una jubilación mínima llega aproximadamente a 498.633 pesos. Recordemos que también los aumentos que están llegando, lento, pero llegan. Ya sé que están marcados, ¿no? Lo que corresponde al mes de septiembre en transporte, prepagas, alquileres, servicios públicos, donde sabemos que habrá modificaciones en luz, gas, agua, colegios privados, aumento, internet y otros servicios, así que es lo que tenemos, en lo que todavía no se disparó el porcentaje, pero el aumento es seguro.
0: Bien, señores, Javier Milei utilizó sus redes para despedir a Lionel Messi. Muchas gracias, hombre imposible, le puso. ¿Alguna foto que no se dio? ¿Alguna cuestión imposible de reunirse?

Qué quilombo que se armó con lo de CMR. Retiralo, Cachi, se retira Messi. Son tremendos, señores.

0: Ya te contamos también lo que ocurrió con CMR también en nuestra columna durante el fin de semana, ¿no? Pude hablar con Julio Sabio,
1: sí.
0: Charlar con él, ¿no? Algunas confusiones, algunas cosas que se interpretaron mal. Le puede pasar a cualquiera, ojo.
1: Más vale, nadie está exento, nadie es perfecto,
0: nadie,
1: ¿eh?
0: Nadie es perfecto, nadie es perfecto, ¿eh? Así estamos en la tarde. Saludos a todos los barrios. Hola Hernández. 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
1: Te cuento también algo muy importante, ¿no? Aquí en lo que es en nuestro país, las exportaciones bajo el sello alimentos argentinos crecieron un 15% en valor durante el primer semestre. También mostraron resultados positivos de las ventas exteriores de productos identificados con los sellos de denominación de origen DO e indicación geográfica IG y orgánico Argentina.
0: Ah, bien, ajá, mirá.
1: Con los sellos.
0: Bien. Complicado el tema de la carne, ¿no? Para Estados Unidos y algunas cuestiones más, ¿no?
1: Que sí, estás en... quedamos afuera.
0: Quedamos afuera.
1: Está complicado, ¿no? O sea,
0: quedamos afuera.
1: Mi amigo dijo.
0: Mi amigo Donald Trump. Ahí tenés tu amigo Donald Trump.

0: Señor Karina, Milei recibió a la delegación Vaticana en Casa Rosada. Lo decíamos el viernes, mucha gente ya está pidiendo reserva en diferentes lugares para ir a verlo en Luján y en Córdoba. De nuevo, ya me dice que ya hay alrededor de 120 personas anotadas para ir.
1: Sí, seguro.
0: Tremendo.
1: Seguro. Es la ciudad de fe.
0: Es la ciudad de fe.
1: Claro.
0: Así estamos en la tarde. Vendemos un poquito y ya venimos.

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0: campaña se hace bandera con una cosa, terminar con la casta, terminar con esto, y bueno, terminan nombrando a todos los parientes y a todos los amigos en las esferas y en los cargos, y no se llama concurso. El único concurso que me enteré yo es del registro civil que se hizo.
1: Ni más o menos.
0: Que presumo que se hizo porque está allí una compañera de jefa del registro, entonces es el único lugar donde apuntaron a hacer un concurso con muchas deficiencias, pero después no se concursó ningún otro cargo que yo me enterara.

0: cuento, yo vine recién muy, muy poquita, va a ser para el jueves.
1: O sea que nada, esto es una mague nomás.
0: Es una mague, hoy por ejemplo eran...
1: ¿Más amague que Kino 2 en el UCR? No.
0: Bueno, no. Ya te fue tal estrés.
1: Ya no, sí, nada, no, pobre Kino 2.
0: Pero igual, hay mucho silencio, ¿eh? Mucho silencio porque no hay debate con Libertad Avanza.
1: Exactamente, ¿qué está pasando con ese ida y vuelta?
0: ¿Ella está?
1: ¿Dónde están los libertarios?
0: O tomate un alical.
1: ¿Dónde están los libertarios? No defendiendo sé. La gestión, defendiendo las cosas. Son hater en redes y demás, pero bueno.
0: Ojo, el León puede salir, ¿eh?
1: El León va a venir, el León viene de coso, de allá del Vaticano viene el León. Señores, callejero fino detenido, tenía una Glock, pequeña arma de guerra.
0: Algo,
1: y una camioneta, sí, una camioneta sin patente, nomás y listo. Vendeme dos o tres, Majo, por favor. Ya prendemos la cámara de minutos también. No voy a bajar.
0: Déjalo que suba. 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

0: como te decía, Florencia Busti encabeza una propuesta opositora. Es una novedad para un sindicato en el que suele alcanzar una lista única. Esta vez habrá elecciones, ¿eh? ¿Dijo algo Motroni después de las elecciones?
1: ¿Escuchaste no. algo? No.
0: No lo escuché en ningún lado,
1: pero
0: vos sabés
1: dónde más. Está distribuido, ¿no? Porque en, un, en algunos departamentos ganó.
0: En otros sí, en otros no. no la, claro. la, referido a la lista esta, ¿no? Que se presentó también, ¿no?
1: Claro. Pereira y Castillo.
0: Exacto, exacto. Señores.
2: Mi vida es un desastre.
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1: Así prendemos la cámara ya.

0: Sí, perdón.
1: Estoy mirando algo acá que la verdad, nada. Yo quiero un escudo bien grande de San Lorenzo, ¿eh? A mí no me vengan. Ataúdes con los colores de tu pasión.
0: Sí. Yo conocí una persona, voy a prender la cámara, Majo. Porque es interesante este tema. Yo conocí una persona.
1: Sí.
0: Hace un tiempo.
1: Ajá.
0: En el cual me dijo lo siguiente. Hay de diferentes, me dijo, equipos de fútbol, lo querés,
1: claro,
0: lo armás, dependiendo de lo que vos quieras, todo hoy se consigue, de River, de Boca, lo que vos...
1: Dijo, ¿hay de Colón?
0: Igual, yo que quiero, me gusta más lo tradicional, lo clásico, claro, ¿no? O sea, no lo he pensado todavía.
1: Mientras no te lo saquen después...
0: Sí, está bravo el tema, o sea, está complicadito el tema.
1: Imagínate estos de con el escudito.
0: No, y vos imagínate. No, pero aparte, viste que en algunos lugares sacaban, volvían a poner, ¿te acordás, Lucas González?
1: Claro.
0: ¿Qué pasó
1: claro.
0: al final con todo eso, Majo?
1: Sé que estaban, creo que lo sitiaron al empleado.
0: Apalala.
1: Creo.
0: Apalala,
1: Creo que lo sitiaron hasta ahí, hasta ahí sabía.
0: Conmigo se comunicó Buzón, el abogado Buzón.
1: Sí. ¿Buzón o Blasón? Blasón, me parece. ¿O no?
0: Blasón. Puede ser que tenga razón. Lo tengo muy presente el doctor. Bueno, prendemos la cámara. Ya estamos en vivo a través de la red de Facebook. Después lo subimos a YouTube y demás para que lo puedas ver también. Lo puedes ver a través de tu tele, de tu compu, de tu celular, así que bueno. Señores, pasó de todo el fin de semana. Un fin de semana cargado de cuestiones políticas, empieza de a poquito a mostrarse. Hubo una foto que obviamente recorrió todos los celulares radicales. No decir los peronistas, porque el peronista mucho no le interesa. De igual manera sirve como mensaje, ¿no?, en todo esto. El fin de semana estuvo el Congreso Radical, Majo, ¿no?
1: Sí, en Villaguay.
0: En Villaguay, el Congreso Radical, donde tengo entendido que, y después lo voy a llamar, más tarde lo voy a llamar a ver si me atiende Eduardo Quino II. Se lo vio, qué linda foto que mandaste, Majo, con los cajoncitos, mira de River y de Boca, qué hermoso. Qué
1: falta uno en el medio, San Lorenzo.
0: ¿Eh?
1: Falta uno en el medio, San Lorenzo.
0: Ah, sí, vos decís.
1: Claro.
0: Bueno, déjalo nomás, Majo. No le dé bolilla igual, no le dé bolilla, déjalo. Vuelvo al tema de, estaban reunidos, se reunieron los correligionarios en Villaguay.
1: Sí.
0: Que tienen que hacerlo, obviamente, cada dos veces al año, tengo entendido, ¿no, Majo?
1: Dos veces al año, sí.
0: Es obligatorio para ellos.
1: Sí.
0: Qué bueno, ¿no?, que verdaderamente los correligionarios puedan tener esa posibilidad, y el peronismo también debería tener esa posibilidad, de por lo menos los que trabajan en el gobierno, decirse un ida y vuelta.
1: Los que están en política tienen que hacerlo.
0: Sí, tienen que hacerlo.
1: Por ahí el ciudadano común como nosotros no nos vamos a enterar, bueno, sí, mirá, nosotros lo que estamos siempre pensando es que nos vaya bien.
0: En eso el radicalismo es orgánico.
1: Sí, es bastante organizado en eso.
0: Sí, en eso verdaderamente le da mucha bolilla, en eso han tomado decisiones. En ese sistema también le llevó a ellos poder, Majo, volver al poder. Tuvieron la posibilidad, obviamente, después de estas formas de organizarse y de armarse, ¿no es cierto?, llegar de nuevo al poder. Tengo entendido que no fue el único que lo invitó a Quino II a ir a Villaguay. Tengo entendido que también otras personas lo habrían invitado en el vehículo para que vaya.
1: Ah, en el vehículo, porque le corresponde ir. Es presidente del comité de la UCR Ciudad.
0: Sí.
1: Por más que no le inviten sus allegados,
0: igual
1: él tiene que estar.
0: Pero él prefirió, ahí tengo la foto, ahí está ya en pantalla, uh-huh, a través de las redes de Facebook, está obviamente él muy sonriente junto con quien es el encargado de la web, ¿no?, de Entre Ríos, de la Unidad Ejecutora Provincial, quien es el ingeniero Cucinato. Se los vio muy, muy juntos. Por ahí se hablaba también que hasta lo ha presentado de una determinada manera, Eso no doy fe porque no estaba en el momento, pero también llamó poderosamente la atención. Algunas correligionarias afines a Bernardo Schneider no le gustó. No entiendo más nada. Pero bueno, me parece que Cucinotto sigue apostando una ficha por Eduardo Aquino II. Me parece que en esa jugada el ingeniero sigue tirando una ficha, sigue apostando diciendo, este es mi hombre, porque en vez de elegir y en vez de andar de la mano con el intendente en ese momento, prefirió Eduardo Aquino II. En este congreso que, y obviamente suben la foto, porque la sube también Cucinotto, ¿no? Claro. Y ahí donde juega, hay apuesta fuerte. Ojo que los radicales me parece que le interesa tener paso a algunos, ¿eh? Y en todo esto, ¿por qué? Porque también le da la posibilidad de jugar. Lo podemos ver acá a Cucinotto en el congreso de una manera distinta. Yo no, siempre que lo vi llegar, igual pasó con Benedetti, siempre los vi solo llegar. Esta vez he venido acompañado con Eduardo, ¿no te da una sensación diferente, distinta, Majo, a todo esto? Que el ingeniero llegue, esta foto junta, publicado los dos, es como que le da...
1: como que le brinda su apoyo.
0: El visto bueno. Ajá. Le da el visto bueno. Algunos por ahí piensan que confunden la buena onda con que está todo bien, y a veces no es así, a veces no estoy de acuerdo con algunas cuestiones. Podemos seguir charlando, dialogando, pero la foto me parece que habla por sí sola.
1: Sí, aparte, entre los radicales comparten el mismo techo, ¿no? En el comité.
0: Sí.
1: Por más que haya divorcio.
0: Sí, que...
1: Vamos a hablarlo así, sí, para que entienda el vecino común.
0: Sí.
1: Que está todo mal, pero compartimos el mismo techo.
0: Sí, yo creo que en esto de que coincido con vos, que muchos están mirando, che, no, está todo mal con este y con lo otro. Creo que algunos hicieron borrón y cuenta nueva. Dijeron, bueno, ya está, ya pasó lo que me sucedió, bueno, listo, hasta luego, sigo armando. Ahora, no esperes cortesía, Majo.
1: O sea, sigo armando para mi espacio, no es que yo armo y después me junto con vos.
0: Acá me
1: quiero
0: dice...
1: llegar a pensar, ¿no? Digo, porque puede ser todo una estrategia, ¿viste? Todo sirve en la
0: sí,
1: política.
0: Sí, de igual manera yo no me expondría. Son gente de la política. En exponerse es otra cosa, ¿viste? Porque él tranquilamente puede decir, si, mira. Si Cucinotto le dice a cualquiera del radicalismo para ir, cualquiera del radicalismo le dice que sí. Sabiendo el poder que tiene Cucinotto dentro de la UCR, sabiendo el poder que tiene Cabaña, que Cabaña también lo habría invitado a Aquino II a ir, ¿no es cierto?, a este congreso. O sea, dos personas fuertes. El único que no lo invitó fue Bernardo Schneider, pero después, o sea, en esto mínimamente... tuvo el ok, y dice, che, ¿querés venir conmigo? ¿Querés que venir con tal? Recordemos también que anduvo por acá el senador Rafael Cabaña y habló también de él. Ojo que nada está cerrado. Nada está cerrado. Por eso la foto del fin de semana, vuelvo a repetir, es esta, ¿no? La de Aquino II junto con el ingeniero Cucinotto. Ambos, vuelvo a repetir, se los vio muy sonriente, muy ameno, muy, muy cómodos ambos uno con otro, pero de igual manera vamos a ver cómo continúa todo esto. Yo le digo a algunos que me parece, y permítame decirle algo más, yo creo que puede llegar a haber internas. Puede llegar a haber internas. De mi punto de vista, tal vez estoy equivocado, yo lo veo con muchas ganas también a Aquino II, yo quiero ser, díganme cómo vamos a hacer y demás, pero de mi punto de vista me parece que es bueno esto de por lo menos tener una opción más y que la gente pueda elegir y demás, pero el fin de semana el ingeniero ha dado un ok fuerte, ha jugado una ficha, un pleno, sabiendo que se iba a hablar.
1: Mostró una carta.
0: Así que bueno, por eso digo también que no hay que descartar. Mirá justo la carta, que también pueda llegar a jugar Rafael Cabaña. Lo dijo acá en el estudio, vino acá, ojo, no descarto nada, ya después lo vamos a buscar como senador o como intendente, dijo.
1: Sí, él dijo, ojo. No descarta a ninguno.
0: Y lo dijo acá, y no cierra, entonces me parece que no me voy a bajar el precio, y está muy bien que no se baje el precio diciendo yo tengo votos, después vemos. ¿No?
1: Lo que sí te sorprende en lo que es la parte política, que siempre el político, viste, que comienza siendo intendente, después de intendente pasa como pasaba en este caso, puede ser diputado o senador y aspiran a más.
0: Sí.
1: Pero que él retroceda, ¿vuelve a ser intendente?
0: No, no, porque yo lo evito mucho hacer ese tipo de cosas. Yo creo que a lo mejor le gusta mucho más allá del ámbito legislativo, porque te vuelvo a repetir, viste cuando vos te acostumbrás, Majo, a la forma de andar y demás, el senador es muy híbrido, es muy frío en todo esto, y si no tenés, la única manera de mostrar gestión es mostrando obras, porque
1: está bien,
0: después,
1: a él le va bien este lugar que ocupa, porque bueno, vos sabés que lo legislativo es todo leyes,
0: sí.
1: leyes, y como abogado, que es,
0: ahí vos decís que le puede servir,
1: le enfoca,
0: sí.
1: Por decir así,
0: sí.
1: Pero bueno, también está la otra parte, que quizás a lo que él está acostumbrado a estar activo, lo que es áreas municipales, que por más que es un dolor de cabeza, porque tenés muchas áreas,
0: sí.
1: Capaz que es más río en eso, por decirlo así.
0: De igual manera, Majo, y coincido con vos, que a lo mejor le gusta volver, claro, de nuevo a que te digan de todo. De igual manera, Bernardo Schneider no se quedó con los brazos. Bernardo Schneider salió, volvió de Villaguay, volvió a jugar,
1: sí,
0: ¿no
1: va
0: cierto,
1: a la reelección,
0: más,
1: sí.
0: E inauguró una calle más.
1: Sí.
0: Sí, que es obviamente la del amigo allá
1: del Boulevard
0: Alberdi, uh-huh. ¿No es cierto? Que está a borda ahí, que la
1: Barrio Las Rosas.
0: Salió en un video en Barrio Las Rosas.
1: Qué buena esta gestión.
0: Bien, ahí está, por eso interna seguro me encanta, se lo corregionario por acá. Me está llegando mensaje. Bernardo, senador, no descarte la fórmula, me dice. Hay una encuesta que mandó a hacer Provisi, es verdad, hubo una encuesta y la está manejando el sector del cabañismo.
1: Sí.
0: Ojo con algunos números que le están llegando a cada uno, porque a algunos le va muy bien, otros más o menos. Ojo con las candidaturas, las fórmulas. Habría también que, bueno, obviamente...
1: Bueno, con respecto a que mandaron ese mensaje que puede ser senador, él fue suplente cuando Beltrán Lora era senador departamental.
0: Sí, sí, sí. Y vinieron a Zurich. Una de las primeras entrevistas en la Zurich fueron ellos dos, así que... Me acuerdo, ¿no? ¿Quién era Bernardo Schneider?
1: Sí, ¿quién era? No,
0: ¿quién era Bernardo Schneider? En todo esto, yo me acuerdo.
1: El Gordi.
0: El Gordi. Yo nunca jamás lo llamé por el Gordi. Me parece,
1: no, yo tampoco.
0: Me parece
1: no.
0: que obviamente en algún momento...
1: No,
0: ya
1: es el
0: deja...
1: presidente municipal.
0: Exactamente. En alguna cosa, respetemos los rangos.
1: Totalmente.
0: Algunos ahí demás, así que bueno. Por eso, por más allá, porque vos sabés que jamás, mirá que no es mucho broma y todo, pero delante de la gente jamás me digné me puede pasar, no sé, hasta con el jefe, puede ser una broma ahora, pero delante de la gente es el jefe, adelante de la gente es el senador y adelante de la gente es el intendente, ¿viste? Hay gente que por claro. demás que dice, no, sí, no, hay que respetar la investidura, por más que se lo conozca. Bueno, y decía, el que no se quedó atrás fue Bernardo Schneider. Inauguró el Boulevard, parte del Boulevard Alberdi. Yo les digo, hay un tema muy real en esto. Yo lo entiendo y yo le mando un saludo porque Barrio Las Rosas nos escucha un montón, ¿no? En este tema. Era algo que venía reclamando hace rato. Me acuerdo, Majo, que ha luchado tanto Taborda. Tanto ha luchado por su Boulevard Alberdi, diciendo de todo, que no le pasa el regador, que no te esto me
1: yo
0: movieron,
1: cosas, ¿te acuerdas?
0: Sí, esto. Sí, lo sacaron en el video. Muy bien, bienvenido al show. Está, así que bueno, han hecho ese sector. Del otro lado, obviamente, todo tiene un costo, porque obviamente en esto. Y más allá, algunos empezaron a poner en los comentarios con plata de los vecinos. Ojo que ningún vecino todavía ha abonado. Algunos. Chicos, vuelvo a lo mismo, todavía no han abonado, no han terminado de pagar eso. Ojo porque después pasa lo siguiente, pasan los años, no lo pagan y hay juicio de apremio. Por eso digo que es un esfuerzo, es una apuesta también de la municipalidad, la construcción por mejora, que lo terminará pagando dentro de 10 años, lo pagarán los nietos, lo pagarán tal, porque después tiene la casa, tiene la deuda. ¿No es cierto? Entonces, tiene que hacer un juicio por apremio para cobrar. Por eso no anticipemos, porque a veces no pagaron ninguno ni la primera ni la segunda cuota. Ya está hecho y es mejor decir gracias, que quedó muy lindo, agradecer, antes que sí lo pagó con plata a los vecinos. La plata a los vecinos todavía no han puesto nada, es mano de obra municipal y la mayoría también. Por eso le digo que sí merecen todos los barrios la oportunidad, porque si los tienen los bulevares, también debe tener los barrios. Entonces, porque si vamos a apostar a uno... apostemos también en otro lado también, pero de igual manera a lo que iba de que Bernardo Schneider ha dejado increíble una parte del Boulevard Alberdi, ¿no? Tengo entendido y hablé con otra persona más, un panadero amigo que va al gimnasio, panadero, ¿para cómo hace para controlarte? Le digo yo, que ve el cañoncito de dulce de leche, el sacramento ahí, bueno, me dijo sí, habló con Bernardo, va a ser la otra parte también, así que bueno, take it easy. Así que bueno, pero ha quedado lindo. Lo que sí, ya empezó a pasar el colectivo y el tránsito pesado. van a tener que... Vamos a tener que... A ver, mirá en esto que me parece que es real. Me parece que vamos a tener que empezar a poner reductor en toda la ciudad. Vamos a tener la ciudad del travesaño. No sé si queda bien.
1: No, ¿entendés? No queda bien.
0: Pero porque sí, por el coso que le pone la barra arriba, ¿me entendés? O sea, la ciudad del travesaño. Pero de igual manera, ¿viste? Porque sí, vamos por, y no sí. sé, por Paraná y ya hay uno.
1: Sí.
0: Vamos por otro lado y hay otro. Porque no respetan. Y allá hay un tránsito pesado. Ojo que hay chicos también en la calle. Ojo, hay un tránsito pesado que se debe respetar. Los camiones tienen que tener una playa de estacionamiento. Los autos a una determinada velocidad. De igual manera...
1: Puede ser transitorio. A ver, vos podés poner eso, transitorio. Sí, sí, sacá a tus empleados sí. de tránsito y que hagan multa como corresponde.
0: Ah, toma, ahí tenés.
1: Ya
0: ahí
1: que está. Necesitamos plata ahí en está, el municipio.
0: Ahí está. Se dijo. Se tenía
1: hacé
0: que,
1: la corta, listo.
0: Se tenía que decir y se dijo.
1: Ya ahí basta está. De bondad porque camionero, vecino, es fulano, mengano, porque así están acá. Entonces, bueno, a ver, multa y listo.
0: Travesaño, lo que le gusta a tu funcionario, ¿no? Son Bernardo terrible. Era el secretario de Beltrán cuando era este el último senador. Ah, mirá vos. Frigerio podrá decidir futuras candidaturas. Hay una encuesta provincial. Me llega este dato, pero bueno. Bueno, en todo esto le decía recién, me hicieron perder con el tema del travesaño. Son buena cantidad de mensajes con el tema del travesaño. Pero bueno, de igual manera, gustos son gustos,
1: Más vale.
0: Te puede gustar ahí o no, te puede gustar que te que lo coloquen o no ahí a la lucecita y demás, pero lo que pasa es que rompe. Es decir, hay que empezar, y coincido con vos, tránsito a reubicar por dónde se puede circular y por dónde no. Hay una gran molestia todavía, Majo, con lo sucedido de hace 15 días atrás, el sábado lo que ocurrió con la funcionaria judicial. Fui a una cena el viernes.
1: Sí.
0: Donde se charló el tema. Y algunos decían que no se haga más la policía. Que no lo haga más. Que no haga tránsito. No gasten pólvora en chimango. Que se encargue tránsito, decían.
1: Es que es más.
0: Que se encargue tránsito.
1: Cuando sucedió ese operativo, ese control, ni apareció tránsito.
0: Claro. O sea, claro, háganse responsables.
1: Háganse cargo.
0: Háganse responsables de esto, muchachos. Bueno, de igual manera, tengo entendido que. Hubo un enojo, lo charlábamos por acá también y algunas versiones, pero dice que se enoje, jefe, que salga, que me lo decía también otra, el uh-huh. peluquero amigo, me decía, está bien que agarre y que salga tránsito, que se hagan cargo ellos de la situación. Pero bueno, pobre muchacho de tránsito, le mandamos un saludo, le quieren cargar todo. Y además tienen motos nuevas también, ¿no? Ellos, le han llegado algunas motos.
1: Sí, gente... cobran también sus extras.
0: Tienen un adicional también ellos, ¿no? Si no, no estaría...
1: Es que le cargan todo.
0: No estaría Rojas ahí, si no. Red, Cristian Red, le mando un saludo enorme a Cristian. Si no, estaría Cristian Red. Así que bueno. Tránsito está desaparecido en toda la ciudad. Creo que Lora debería llamar a la jefa, me dicen por acá. Chicos, se comen como se ponen.
1: Bueno, si nos escucha Roldán, sí. Seguro, o algún secretario de oreja que tiene ahí, que se comunique.
0: Puede salir al aire la cargada, tiene su derecho a réplica, puede salir tranquilamente sin ningún tipo de problema. Así que bueno, pero no hablan. Dice, no hablan. Queremos saber qué es lo que fue lo que pasó. Están con eso el fin de semana, la gente está con eso.
1: Sí.
0: La gente está con lo que ocurrió el fin de semana, este que estaba Majo al aire.
1: Sí.
0: Te tocó la primicia, Majo.
1: Sí, es que justo estábamos en plena nota y recibía también el jefe llamado y resulta que estaba saliendo con nosotros. O sea, y bueno, y ahí después pasó lo que pasó. ¿En qué quedó? La verdad, hasta el momento sabemos que actuó por parte de la justicia, pero bueno, a mí también, ¿sabes qué me decían? Gente que conozco, le digo, tené cuidado, che, están haciendo un operativo, viste, que vos siempre le decís, pero y, me dice, y che, llamó a la defensora, me dijo uno, y me quedé mirando.
0: Claro, acá hay una gran verdad. Le digo, ¿cómo, Majo?
1: Me dijo, y llamó a la defensora, si no pudo hacer ella, yo no me voy a tirar al piso, pero la llamo y listo. Yo lo quedé mirando, te juro.
0: A mí me la policía me tiró al piso y me deja tirado. Dejalo que haciendo black dance, ¿me entendés? Dejalo.
1: Así pero me contestó. Pero yo miré y dije, bueno. Pensé que tenían otra mentalidad, pero no.
0: Me dice, no habla la funcionaria del área, no habla. ¿Es moda? Me preguntan, no lo sé, chicos, qué sé yo. La gente quiere escuchar también a los funcionarios. Esto vamos a la conversación. Ventral Lora, que lo vamos a invitar para ver si puede venir mañana a charlar con nosotros.
1: Bueno.
0: por acá también, bueno, mensaje con respecto al tema de tránsito, algunas cuestiones más. La pregunta, y se hizo real, Majo habló la semana pasada sobre el tótem policial. Sí. Llegó el famoso tótem, que tiene una cámara, obviamente, con lector de patente, que tiene un llamado al 911, una inversión que fue de jefatura departamental.
1: 15 millones de pesos.
0: 15, esa columnita que ustedes van a ver, frente a la Cruz del Milenio, ajá, que se empieza a configurar, que tiene un gran trabajo, obviamente, por parte de la departamental, lleva todo un sistema, ¿no?, y demás, que un software diferente, distinto. Bueno, eso tiene un costo aproximado de 15 millones de pesos. Lo afrontó, lo llevó adelante 100% la jefatura departamental.
1: Exactamente.
0: Con sus costos y demás, lo llevó adelante esta gestión de departamental de policía.
1: Con fibra óptica.
0: Si la policía se dedica a las motos, dejan libre a los ladrones. Bueno, saludo a la tarde, también aparece por acá gente.
1: Bueno, pero acá se conocen todos.
0: Acá se conocen, acá se conocen.
1: ¿Cómo? Si te roban a uno, nadie ve. Hay cámaras. Tenemos cámaras, y tenemos cámaras humanas.
0: Sí, sí.
1: Esa no falla.
0: No. Y oídos biónicos.
1: Sin paneles solares, sin paneles solares, sin fibra óptica.
0: Nada. No tenés seguro. Nada. Señores, cambio un poco, me voy. Sigo, Majo, porque si no paramos acá. Está en pantalla el amigo Julio Sabio, quien es hasta el día de hoy titular de CMR, Centro Médico y Rehabilitación, de la ciudad de Nogoyá. Y ocurrió algo el fin de semana que encendió las alarmas. Voy con esto porque obviamente se dijo un montón de cosas, se desacreditó al colega, viste cómo este tema cuando pasan estas cosas. De igual manera creo que a lo mejor entendió mal, vamos a tomarlo por ese lado, de igual manera después se retractó, me parece que está muy bueno y demás. Yo cuando vi la noticia me llamó poderosamente la atención. CMR cierra, ¿no? Vos imaginate las instalaciones y demás. Y pude charlar con Julio Sabio, quien va a pasar por acá por los estudios, charlar también en la semana, donde me comentaba la situación que no es ajena a lo que está pasando usted en su casa, lo que pasa a cualquier negocio y demás, donde los números son complicados. Ni hablar de cobrar las mutuales, ni hablar de un montón de cuestiones que después no llega. Y hablaba de números de ganancia que ni siquiera le puede alcanzar para seguir amortizando y continuando con algunas cuestiones.
1: No le rinde.
0: No rinde, porque cuando vos tenés tus aparatos propios sí te rinde, pero cuando no tenés tu aparato propio es complejo y es complicado para la estructura que tiene, ¿no es cierto?, el lugar. Más allá que es reconocido, obviamente necesita otro ingreso mucho más fuerte de dinero. No va a cerrar, me lo confirmó a mí. Sí existe la posibilidad de un inversor y existe la posibilidad del cambio de firma. Pero no cierra, él no tiene pensado cerrar, obviamente, la marca CMR, ¿no? Que ya
1: la clínica no la cierra.
0: La clínica no la cierra, ¿no? En esto. Pero fue un hecho que, bueno, obviamente charlábamos con él, hablábamos. Sin lugar a dudas, se prestó a todo esto. Por eso también es complejo. Siempre decimos que nosotros tratamos de ir a la fuente, hablar con las personas y charlar un poco más. No entiendo de dónde. Me explicó que él es familiar de la señora del periodista y que, bueno, que ahí a lo mejor él puede haber entendido más, pero esto no es así, Ángel. Quiero que lo descartes y demás. Ningún problema. Agarró y se descartó y listo. Esto es uno de los temas también que pasó el fin de semana y mucha gente encendió las alarmas, ¿no?, con el tema de sí. CMR. Bien, voy con otro tema que también es importante. ¿Qué es esto, Majo, que me mandaste? Ah, lo del tótem.
1: Claro.
0: Ah, hoy vi que lo estaban descargando. Hoy lo trajeron. Bien. A ver, señores, cambio de tema. Me voy a la provincia, me voy al Senado, porque puede ser que después de tanto tiempo, Majo, haya elecciones, ¿no? Haya elecciones, hay una lista. En la cual le podría hacer un poco de competencia a la famosa hegemonía que tiene Fuad Sosa, ¿no?
1: Sí.
0: Que recordemos que hace muchísimos años que está. Yo lo que quiero saber, Majo, es que si la secretaria general, Busti María Francis, tiene que ver algo con el gobernador Busti.
1: Vamos a averiguar.
0: A ver si tiene
1: Alguna llegada,
0: ¿me entendés? Bueno, ya está en pantalla igual, yo les voy a leer a todos lo que dice esta lista que ya está presentada, está armada, ya es la primera, ¿no? Dice Secretaría General Busti María Florencia, Secretario Adjunto Cornejo Juan Cruz, Secretario Gremial de Vicio Gilberto Antonio, Tesorero Díaz Angélica Isabel. Mira, la Secretaría General y la Tesorería, dos mujeres. Y el Secretario Adjunto Cornejo Juan Cruz, ahí está. Son los tres que hacen el ganchete, ¿no? Ponen el gancho. Sí. Secretario de Actas, Nelly Natalia Noelí. Secretario de Acción Social, Colapetre Dalmonín María de los Milagros. Secretario de Prensa, De Michelis María Victoria. Sería bueno llamarla a De Michelis a ver qué opina al respecto de esto, ¿no? Secretario Administrativo, Rodríguez José Luis. Ojo que hay muchos de acá que también votan, en el departamento. Ojo que hay muchos que van a votar esta lista. Vocales titulares, Vítori Omar Alejandro. Vocal titular segundo, Schneider José Martín. Vocal titular tercero, Martínez Walter Guillermo. Esta es la lista que va a competir contra la hegemonía, ¿no? De muchos años en la legislatura, que es, ¿no es cierto?, la lista de Fuad Sosa, ¿no? De conocido él ya en el gremio, conocido también por el manejo, ¿no es cierto?, de ese gremio de muchísimos años. Por eso lo queríamos mencionar al respecto. Esto de
1: lo que hace. De Busti.
0: Ahí tenés. Ahí está.
1: Florencia es hija de Busti.
0: Ahí está. Se tenía que decir y se dijo. Se dijo.
1: El 16 de octubre son las elecciones.
0: 16 de octubre.
1: Exactamente.
0: 16 de octubre son las elecciones. Se eligen autoridades en el gremio de los empleados de la legislatura, ¿no?
1: Exactamente. Hija del ex gobernador.
0: Tomá, ahí tenés.
1: Hoy fue presentada la lista.
0: Hoy se presentó la lista, señores. Ya es oficial la lista. Con razón estaba nervioso. Bueno, señores.
1: Ella iba a ser. Sí. O sea, se presenta, ¿no?, en lista para la elección. El gremio de los empleados de la legislatura.
0: Me llegó un dato, Majo,
1: Sí.
0: Viste que ayer Hernández, saludo a la gente Hernández en el 105.9, hubo un dato con respecto a Eduardo Quino II y también porque ayer se celebró el Día de las Infancias, el Día del Niño. Pónganse de acuerdo, chicos, el Día del Niño, el Día de la Infancia. O decirlo como quiera, pero que la pase bien el pequeño, que la pase genial, es lo más importante. Después los boludos que se pelean por el nombre y otra cosa. Pero que los chiquitos la pasen bien, que la pasen lindo, eso me parece que lo primordial en todo esto, y no como en algunos lugares que andan pijoteando, algunos políticos, no quiero decir lo que a vos, le andan pijoteando los regalos. Dejen de pijotear. Dale que hay mucha guita. Los chicos merecen una alegría. Ya que ustedes no se la pueden dar al pueblo, la casta política, désenla a los pequeños, désenla a los chicos. Eso es lo más importante. Así que bueno, le decía, con respecto a que hubo un evento en un barrio acá de la ciudad de Moyá, ¿y a qué no saben quién apareció?
1: ¿Quién?
0: Eduardo Quino II. Cayó como, hola, buenas tardes, ¿qué tal, Tuki?
1: Vengo a compartir.
0: Tenés una chocolatada atrás con los pies. ¿Qué pasa? ¿Cómo tiene la edad de los chiquitos? No, yo lo llevo, ¿me entendés?
1: Exactamente.
0: Ahí está la lista.
1: Esa es la lista, ahí está, me la pasé.
0: Esta es la lista, sí, ¿viste?
1: Gracias a los chicos.
0: Por la presente venimos a dar el nombre, presentación de Unidad Legislativa se llama.
1: Por supuesto.
0: Ahí está, Tuki, ahí lo tenés. Bueno, pero eso le decía que en este evento, que fue el fin de semana también, mucha gente, es como que hubo uno del niño paralelo, ¿no? Es como que Quino II apareció el fin de semana con todo, con Cucinato, en el Día del Niño.
1: Son una corriente, están acá, están allá.
0: No es como la corriente Ilia, ¿no? La corriente. Ni la del niño ni nada.
1: Pero
0: bueno,
1: nada que ver.
0: De igual manera, vuelvo a repetir, estuvieron y a mí me encanta que haya en todos los barrios, que lo hagan todas las partes políticas. Está buenísimo, porque los chicos disfrutan, la pasan lindo un domingo, toman un chocolate caliente, comen una galletita, está bueno. Para mí, en mi punto, no voy a objetar nada en eso, me parece que está genial que los chicos, los peques, la pasen bien. Fue y apareció el señor Eduardo Quino II en el Día de las Infancias, Niños y demás. Tuki, ahí tenés. Apareció de nuevo. Batman regresa. Bueno, escúchame. Después, por otro lado, también saluda a la gente Hernández. Le decía que también tuvo el Día de la Infancia lleno, colmado. Colmado de pequeños ahí en la Plaza Urquiza de Hernández. Lleno también de chicos. Fue un fin de semana, obviamente, para los peques. Me parece fantástico y demás. Va a haber otro también en un barrio que ya les voy a decir. Si quieren colaborar, si quieren enviar algún juguete, algo. Después les doy el teléfono y demás, porque también va a haber el fin de semana, este fin de semana también. Que me parece que está muy, pero muy bueno. Majo, decime.
1: Bueno, no, corresponde con la lista de esta chica, de la hija de Busti.
0: Sí.
1: Desde el año 1992
0: que... ¿Qué?
1: Somos lo mismo. Única lista.
0: Bueno, hace poquito.
1: Sí, ponele. Pero bueno, ya está presentada, así que... Fuadí tiene otro...
0: Hoy tiene otro rival.
1: Otro rival, exactamente.
0: Hoy tiene otro rival, pero bueno. De igual manera, vuelvo a repetir, ya está todo en marcha, está todo listo. Está todo listo, va a haber lista, está todo listo, me parece también. Ya al minuto voy a ver si me puedo comunicar con Eduardo Quinoa, charlar un poquito de lo que fue el fin de semana con él como presidente de la UCR.
1: Claro.
0: Bueno, y otra de las cosas, Majo, también importante. Otra de las cosas importantes.
1: Sí.
0: Es que las autoridades no se renuevan y van a continuar hasta mayo del 2027. Esto quiere decir que las elecciones van a ser en abril, en junio o julio, van a ser mayo, junio, sí. Por ahí. Es decir, que Quino 2 se va a sentar en la mesa chica.
1: Por ahora.
0: Manejó Cucinato el Congreso. Lo hizo a lo Messi. Pero no se retira, no es como Messi que se retira. Lo manejó, lo utilizó de esa manera. Hizo el estiramiento este hasta mayo. Logró que se aprobara. Sigue adelante y hay presidente todavía, Eduardo Quino II de la UCR en la ciudad. En la ausencia también, que no fue, que creo que está apartado, que creo que está como, ¿cómo se llama la araña? Álvarez, ¿no? Julián Álvarez.
1: Sí.
0: Di Sabato. No participó del evento, no fue. Di Sabato, si usted no tiene ganas, no vaya más. No vaya más, Di Sabato. No tiene más ganas, no vaya más. No se siente obligado, hay un montón ahí para hacerlo. Ya está, Di Sabato. No tiene ganas de participar, no le importa el correligionario, no va a las reuniones. No venga después al último momento a querer ser un cargo, Porque cuando usted tuvo que quedarse honoren, le costó muchísimo quedarse honoren. Así que si no tiene ganas.
1: Y sigue estando, porque dijo el presidente.
0: Sí, municipal. Sigue estando. Ya sé que sí, o sea, que no. Se me hago la figurita difícil, ¿viste?
1: Misterio no, ¿eh?
0: No, misterio no, Di Sabato. Si no tiene ganas, váyase, Di Sabato. No tiene ganas, déjese de joder.
1: Menos acá.
0: Usted tiene que estar en el... Usted, aparte de ser secretario, que está en el la UCR, tiene que participar en todo evento. ¿Qué interesa si tuvo usted algo más en Rosario, en Buenos Aires, en Houston? Déjese joder, ¿no tiene ganas? Deje el lugar, vaya y presente la renuncia, ¿sí? Así que bueno, más allá me dicen, anda enamorado. No sé, qué sé yo, a mí eso es lo de menos eso. A mí lo que me interesa es que los correligionarios tengan la data y la información.
1: Bueno,
0: importante.
1: Pero a ver, si vamos por cada cosa, mezclan todo, hay que apartar, sí, las cosas.
0: Sí. Porque también me lo criticaron por una compañera. Y nada que ver, mi compañera.
1: Bueno, pero a ver, más allá de la vida privada.
0: La compañera no, con la compañera, me voy a poner nervioso. Saco la vida. La compañera no, La compañera no.
1: Yo pensé iba a poner la marchita, dije. Ahora salta la marcha.
0: Ahora defender a la compañera.
1: Estás re no oficialista vos.
0: Estoy opositor. No, sí.
1: No tiene nada que ver una cosa con la otra, a ver.
0: Es la mística, peronista. Los días más felices siempre fueron. Bueno, de igual manera, por eso le digo que Di Sabato, le vuelvo a repetir a usted, no tiene ganas, váyase, como dijo Nando, no tiene ganas, váyase. Pero eso de no ir, no participar, no atender el teléfono, le atiendo solamente a los jefes, esto, ¿qué se piensa que vamos a pedirle como a Messi le pedimos que vuelva a la selección, por lo menos para jugar a la finalísima? A Messi le pedimos que vuelva, no a Di Sabato. Saludo enorme a Di Sabato, ya anda por ahí, no sé dónde andará, en Houston, Dallas, qué sé yo por dónde anda, pero bueno, que él elija otro jugador, que no tiene ganas ese muchacho, no lo va a acompañar en la campaña, no lo va a acompañar. Bueno, eso es un poco el resumen de lo que pasó el fin de semana. Los compañeros están muy calmos, están tranquilos, hasta ahora no hay movimiento de los compañeros. Están obviamente en modo avión. Hasta ahora no ha salido ningún nombre que revele que pueda llegar a pegar un batacazo. Si es hasta mayo las autoridades, puede ser que sea posterior a las elecciones. O un mes antes. Porque no van a entrar en elecciones. No. Ellos no van a entrar en elecciones. Es decir, que Cucinato maneja fecha.
1: Sí, fecha y ficha.
0: Y ficha.
1: Las dos cosas manejan.
0: Tiene ficha y tiene fecha. Si él lo tiraron hasta mayo, quiere decir que no vamos a confrontar. Después de las elecciones hagamos lo que quiere, que agarre tal. Atenti con eso. Atenti con eso. Y con esto... No, sí, volví bien, Choco. Saluda a Choco, que anda por ahí también. Qué lindo que está el auto del Choco, el remis que tiene ahora. Qué nave que tenés, Choco. Saludo enorme para él. Va a haber novedades con respecto a la gente que no vaya a votar. Ya en la provincia de Santa Fe se implementó un nuevo sistema. Un sistema que verdaderamente llama la atención. ¿Cuánto se va a cobrar, Majo, por no ir a votar sin justificación y demás?
1: Tenés entre 440 mil pesos.
0: Arranca
1: de 770 mil pesos. Tenés de 1 millón.
0: Va a estar heavy el tema, Majo.
1: Los que, o sea, y que no sea, ¿cómo se dice? Certificado y justificado.
0: Claro, que sea trucho.
1: Claro.
0: Que sea trucho. Si es trucho, a ver si lo tengo por acá.
1: Tenés una multa, tenés, sí, tenés un par de cosas.
0: Tenés de todo acá en esto. A ver.
1: Dos números tenés, ¿eh?
0: A ver, escuchemos un poco. Dame un segundito. A ver si puedo levantar el audio. Esto es obviamente lo que te van a cobrar y te van a explicar el porqué. A ver.
2: Estar en la próxima elección. Muy grave, ¿eh?
3: Se establece por primera vez en Santa Fe que había una diferencia con la nacional, donde sí existe un registro de infractores y una multa que estaba en 50 pesos.
2: Nadie la aplica.
3: La llevaron a 500.
2: Nadie la aplica porque son...
3: Pero Santa Fe no tenía. Vos no votabas, no pasaba nada. Ahora se incorporan las multas.
2: A ver.
3: Y a partir de eso, si vos no vas a votar, 74 mil pesos.
2: No justificás 74 mil.
3: Sí, medio yus.
2: Y si justificás con
0: un
2: papelito que te da el médico amigo tuyo y te descubren que es trucho.
3: En ese caso, tiene que pagar 148 mil o 450 mil pesos. Si alguien pone en las redes sociales, viste que está la moda esa, que mirá, o le manda y dice, mirá quién voté y todo, y lo sube, como ha pasado, inclusive con algunos candidatos que ponían eso después de haber votado, 74 mil o 150 mil pesos. En el caso de los espectáculos públicos y reuniones públicas, $1.5 millones de pesos.
2: ¿$1.5 millones?
3: Y 15 millones de pesos como máximo. Sí. Bebidas alcohólicas, entre 450 mil y 15 millones de pesos. Inasistencia injustificada de la autoridad de mesa, 148 mil pesos. Si vos no vas en la general, 2.96.
0: Ah.
3: Abandono del comicio de la autoridad de mesa, 148 mil pesos hasta 444 mil.
1: No cobran.
3: Que no asisten al debate de gobernador. 7.400.000 pesos hasta 15 millones de mango.
0: Vos sabés que yo disiento en esto y obviamente sé que me escucha la gente de Hernández y demás. Con respecto a lo que dijo Luis Gaioli el otro día del debate, ¿no? Dijo no, porque nadie le presta atención, porque pueden mentir y demás. Está bien, la fórmula te puede durar 4 años y vos podés ganarla y engañar a la gente. Que es lo que pasó con Javier Milei y muchas cosas que Javier Milei mintió y dijo, ¿no? Si subo un impuesto me corto un brazo, todo lo que sabemos y todo lo que va diciendo y etcétera y demás, continuamente y rotundamente. Y si vos se lo negás, sos un ensobrado y millones de cosas más. Pero lo que sirve es para conocer al candidato, es para conocer a la persona, es para saber, Majo, hasta dónde llega la mentira. Y cuando estamos a nivel local, lo que está sufriendo ahora el Consejo Deliberante de la ciudad, acá, es lo que verdaderamente pasa. Es lo que nosotros, cuando hicimos el debate acá, que trajimos los tres concejales, íbamos rotando, íbamos trayendo, era lo cada uno, y como decía, coincido, que algunos están lejos de lo que es el debate político, porque la gente, más allá de todo esto, quiere escuchar sus voces. No que sean becados 4 años y cobren lo que tienen que cobrar. Es decir, queremos escucharlo a cada uno cuál es la propuesta, que se pueda cumplir. En el último debate, Gaioli hizo, obviamente, cada uno debía exponer, ¿no es cierto?, cuál era su proyecto de gestión, tantos puntos, 20 puntos, y tienen que por lo menos hacer los 20 puntos, así le pidió Hernández para cada uno, ¿no? Y de punto a punto, qué fue lo que fue haciendo, lo que iban a hacer. Y me parece que acá pasa lo mismo. Acá pasa lo mismo. Acá hay que empezar a exigirles algunas cosas. Decir, no sé si un debate, pero la propuesta de ideas, decir hasta dónde llega, a ver cómo, por lo menos que empiecen a aparecer en el ámbito periodístico para poder sacar algo. Yo sé que algunos no, van a algunos solamente a algunos medios donde te la tiran de cabecita, donde no te preguntan nada, donde se hacen los tontos y no te presionan. Bueno, acá no, acá viene, le preguntamos a todos, le decimos a todos, el verso de el que las hace las paga, yo se lo dije el otro día al senador, me parece un verso que el que las hace las paga en el peronismo, pero cuando le hace la paga en el radicalismo, se hacen los boludos, pida perdón, en el monte de los lamentos del comité radical, se apoyan en la pared y dice, yo siento perdón, te pido disculpas con lo que hice esto, perdonado, ustedes sigan estando en la gestión y se la van a, no, se pone una cagada, gracias por todo, si no tenemos que aguantarlo con cagada y todo a cada político, entonces dejémonos de joder, por eso también, creo que en este tipo de cosas, algunos fingen demencia. ¿Qué pasó? ¿Qué fue? Mándame, decime, finjo demencia. Dale, yo me encargo, pero decime qué pasó, mándame esto. Vamos, si vos sabés. Todos saben lo que sucede y lo que pasa. Entonces, pero los debates son muy importantes para que la gente sepa qué es lo que cada representante quiere. Tenemos gente en el Consejo Deliberante que no sirve para nada. Y cuando me decía por ahí, no, yo no opino lo mismo que los concejales, no, los concejales están obviamente pintados. Están pintados los concejales. Hay concejales verdaderamente que tienen la virome para transformar la vida de usted en su casa, de la vecina, de tal. No lo hacen. No han recorrido los barrios. ¿Saben por qué? Porque la gente les va a decir de todo. De todo le va a decir a los barrios. Ni hablar cuando llueve. Menos. Usted no va a ver un el día de los días de lluvia, no ve un político ni por casualidad. Por eso, diciendo en el tema este del debate, coincido que debe darse. Coincido que tienen que empezar a aparecer las figuras de cada una de las gestiones. Los secretarios de gobierno tienen que empezar a aparecer, es decir, qué es lo que está pasando en cada una de las cosas. Por eso vamos a invitar, por ejemplo, el secretario de gobierno, Lucas González, no le conocemos la voz. Conocemos a Pototi Hernández, conocemos a Ramiro de Aranguren, conocemos, me explico, a Beltrán Lora, pero no le conocemos la voz de Lucas González.
1: O sea, concejales de acá de Hernández conocimos también las chicas.
0: También que conocimos acá.
1: Sí, yo recuerdo.
0: Por eso le digo, a ver. ¿Qué dice por acá? Ayer festejaron el Día del Niño en Barrio Sur y no fue ningún concejal. ¿Qué quiere que le diga, señora? ¿Qué quiere que le diga? ¿Viste? Acá donde hizo... donde hizo Mangui, se me dice por acá, sí. No fueron a ningún lugar... Bueno, la gente está muy enojada, más allá que lo quieran dibujar, que sí, hay una buena gestión, mentira. Después, Farmea Naura, ¿cómo es? ¿Farmear? ¿Qué hacen Farmea Naura?
1: Sí.
0: Tiene que hacer una batalla de batalla de proyecto deberían hacer ustedes, en vez de aura. Lo veía por ahí. No subí el video, ¿saben por qué no subí el video? Porque estaban las criaturas. Por respeto a las criaturas y estaba en eso. Pero si yo podía taparle la cara a la criatura, subo lo que estaba haciendo el concejal, que yo te entiendo todo lo que vos quieras, pero debemos preocuparnos, pongámonos un poco serio, chicos, de verdad. Yo entiendo que sirve como un gancho, como un reel, algunas cuestiones, pero verdaderamente no estar presente en la gestión con lo que están cobrando y con lo que sucede es increíble. Estoy viendo por acá la pirámide, una pirámide que ya a ver si la puedo subir en pantalla. Tiene que ver, y con esto cierro, ¿cuánto hay que ganar para hacer clase media, Majo, en la Argentina? Es un tema este, ¿no? De cuánto hay que ganar y cuánto es. Milei que quiere llegar al piso del millón, bueno, ojalá Dios quiera, pueda llegar. Lo veo muy difícil, sobre todo para lo que es el tema de empleados municipales. Muy difícil. Pero, a ver si puedo
1: ¿Tenés
0: subir...
1: ¿Tenés los pisos por nivel?
0: ¿Cómo?
1: ¿Por nivel?
0: Lo tengo por nivel. Uh-huh. Lo tengo por nivel. Y acá está, ahí está en pantalla.
1: Sí.
0: Clase alta, de 9 a 14 millones, ya empieza a ser alta. Clase media de 4 millones y medio a 6 millones 500. Clase media baja de 2 millones 500 a 3 millones. Uy, estamos re bajo, más grosso.
1: No, seguimos más de este, más de
0: clase
1: de este.
0: Baja superior, como una suprema de apoyo, ¿sí? 1.500.000 a 2.200.000. Y mira, te voy a decir una cosa. Los concejales ya están en clase media baja. Más lo que cobran en la parte particular, ¿no? Por los honorarios, claro. Por los trabajos que hacen y demás. Ya son clase media baja. Vos imaginate que la línea de pobreza de menos de 1.000.000 que están algunos empleados municipales, Majo, ya están en la línea de pobreza.
1: Bueno, si vos te pones a diferenciar,
0: sí.
1: con el cronograma de pagos que hoy estaba hablando con vos, con, y acá en la provincia de Entre Ríos, los tres primeros tramos sí, del cronograma de pagos, ya están ya por debajo del nivel de pobreza. Por ejemplo, la provincia arrancó desde 990 mil pesos.
0: Acá estoy preguntando.
1: Pues te digo, ya está. La diferencia es cierta.
0: Bueno, el que sí sé que colaboró con el tema y demás, que después lo voy a comentar, sí, pero antes de seguir, porque me tengo mensaje atrasado todavía, fue Luis Gaioli, que colaboró con la Peña de Boca. ¿Viste qué buena sí, la Peña de Boca? Sí. Sí. Igual yo soy de Temperley, voy igual a la de Boca, ¿me entendés? Olvídate, si va el pibe igual, chico, no importa, igual. Vaya, genial. Por eso, y también en lo de Manguis, que ahí donde fue Quino 2, también colaboró Luis Gaioli, que colaboró con ambas, en las dos de lo que fue la realización, sí, más allá del éxito que fue en Hernández, que fue colmado de chicos, y me parece que está muy, pero muy bueno. Yo me pongo igual la remera Boca, para ir ahí a tomar la merienda.
1: Sí, te agarro el vasito con el escudito, no importa. Yo igual.
0: Con tratarlo de chocolate caliente. Ah, más vale. Pero yo soy de Boca, siempre fui de Boca. Siempre fui de Boca. Así que bueno. Veo por acá, che, me tiran un dato también.
1: Sí.
0: Dice, el señor Quino 2 colaboró en lo de Manguish y nos vino a visitar, ayudarnos con el chocolate, dice. Apalala. Elvira también hizo también, Elvira Sánchez.
1: Sí, en la calecita.
0: 10 por decirte, 5 minutos fue el intendente, saludó, 5 minutos, fue Cabaña. Bueno, tengo el dato de lo que me decía, tiene razón alguien que me pasó recién, espere, no me mande foto, Elvira, por Dios, 24, no me llené la cosa, el teléfono, pará, Elvira, te voy a bloquear.
1: Ángel, mándale.
0: Mirá, ¿para qué? ¿Para qué me manda tanta foto? Elvira bloqueada, Elvira, 54 fotos, Elvira, pero...
1: Claro, para que viste, ahí tenés.
0: Bueno, escuchá, te cuento algo. Hablando de lo que fue el Día de las Infancias del Niño, también sí, lo que fue el fin de semana también, estuvo el evento de bochas, que organizaban también.
1: También.
0: Bueno, y ahí preguntamos si fue. Mira, si no fueron para el Día del Niño, a la Peña de Boca, no fueron a lo de Manguis, no fueron, ¿qué hicieron los concejales el fin de semana? Y se quejan porque yo me voy unos días de vacaciones. ¿Qué se quejan de mí?

0: 5 minutos fue Cabaña a Ferro. Muy de pasada, no aportaron ni para nada, ni para el hospedaje.
1: ¿No le sacaron foto?
0: No fue ningún concejal. Che, vamos, muchacho. Vamos, muchacho. ¿Qué tema? ¿Qué dice por acá? La quieren jubilar, pobre Elvira, del comité. Che, pues le voy a preguntar a Elvira si la quieren jubilar
1: ¿por
0: o no.
1: Qué, pobre
0: ¿por
1: Elvira?
0: ¿Qué, pobre Elvira? Como ya le, ¿viste cuando ya te hacen el cuadro?
1: Ya está.
0: Cuando te hacen el cuadro. Listo, así que bueno.
1: Igual, imagínate, si a Fuadi ahora tiene otra opositora, también.
0: Fuadi tiene opositor,
1: fuerte,
0: después de la hegemonía.
1: Fuerte.
0: De la hija de Busti, sí. Después de los años 90. Me parece también que los correligionarios van a pasar una pequeña batalla. Atenti con la fecha que tiró de postergar las cambios de autoridades. Mayo, Majo.
1: Sí.
0: Recordemos, esperan posteriormente. Atenti con esta fecha porque decíamos que se adelantaban las elecciones.
1: Sí, ya lo
0: y se tira para mayo, es porque dice, bueno, para nosotros vamos, no tengamos quilombo, nos quedamos ordenados y listo. Así que bueno, esto es un poco el resumen de lo que pasó el fin de semana. Vuelvo a repetir, vamos a ver si podemos hablar con los secretarios del departamento, charlar un poco con todos ellos, a ver si mañana, si lo invitamos ahora antes que me lo saquen para mañana, a Beltrán Lora. Sí, porque lo decimos, pues me lo invitan.
1: Yo por eso no digo nada.
0: Nada, por eso.
1: Yo por eso, cuando yo hago los ojos...
0: ¿Salió con bola, doctor Orselier?
1: Sí, obvio.
0: Porque a mí me hizo un papiro, me dijo un montón de cosas.
1: No, yo grabé la nota, sí, salió.
0: Me contó un notado largo, le hizo así.
1: Y bueno, y aparentemente, supuestamente quizás...
0: Sí.
1: Hay otro problema también en nivel educativo.
0: Bueno, pará, cierro con esto porque fue muy serio. Yo no, millones de temas tenemos. Durante el día de hoy hubo un hecho en la escuela La Carola, muy, muy fuerte, sí. Muy fuerte, en el cual estamos atrás de esta información, donde una administrativa se habría descompensado, ¿puede ser, Majo?
1: Sí, una administrativa en el cual el motivo era porque el viernes no llegó a cerrar un expediente.
0: Sí.
1: Y bueno, el día de hoy... lo explicó, que no llegó a cerrar, sabían los que estaban ahí, en la escuela, y ahí mismo se enteró que le labraron otra acta,
0: sí.
1: Que sería un sumario.
0: Ahí entonces empieza todo esto, se descompone.
1: Claro, se descompensa.
0: ¿Alguien la acompaña de la escuela hasta el hospital?
1: No, fue sola en la ambulancia.
0: ¿No la acompañó nadie de la escuela?
1: No.
0: A ver, voy a ser educado y quiero en esto porque sé que la han tratado muchas cosas la directora departamental de escuela y creo que hay que tener primero respeto.
1: Por supuesto.
0: Sobre todas las cosas hay que tener respeto. Después podemos tener los sentimientos encontrados, no podemos compartir los mismos ideales, pero siempre respeto. Yo creo que es compleja y es complicada la gestión que mantuvo esta Claudia Sosa, esta directiva dentro de lo que es la dirección departamental. Nunca escuché tantos problemas de verdad en 4 años. O sea, bueno, no pudo controlar, me parece, el ambiente.
1: Ángel, con respecto a La Carola, ya del año pasado que vienen los problemas.
0: Claro.
1: No es el mismo rector que estaba. Este rector está del año 2024. Este rector que está, con todo el respeto de educativo, era jefe de huerta en La Carola.
0: Ah, bien.
1: Así bien. Que bueno, en La Carola aproximadamente hay 60 personas trabajando. El dato que yo manejo, ¿no?
0: Bueno.
1: Es un hostigamiento ya del año pasado que vienen. Te la digo así cortita.
0: Que vienen diciendo, que dice, sí, que argumenta sí, la persona, sí, sí. Que argumenta la persona. Por otro lado, a ver, me voy a lo que es la dirección departamental de escuela. Problema en el 20, problema en Aranguren, un directivo denunciado. Sí. Problemas también en Hernández, problema en la ciudad, problema con el... O sea, viene de una seguidilla... Sosa me parece que es compleja, se presenta para la elección y Sosa, pero si no pudo dominar departamental de escuela. Ojo que en eso también tiene mucho que ver. Sosa verdaderamente que nosotros hemos charlado, viene de la gestión, ¿se acuerdan? De algunas cuestiones que confirman un lado, después dice del otro, si no tenemos el audio quedamos en offside. ¿Te acordás cuando pasó también eso? Menos mal que teníamos el audio. Y nunca salió, no me voy a decir, che, no, mira, yo dije tal cosa en otro medio. Por eso digo que viene una seguidilla de cosas, la de directora departamental de la escuela, que

0: Es complejo lo que está pasando. Me parece que no puede dominar. Sí.
1: Con respecto a lo del 20 de septiembre, sí. 20 de septiembre, cuando yo estoy entrevistando a la doctora, Ana Yorceliet, salió un comunicado
0: sí.
1: de Departamental Nogoyán, Dirección Departamental de Escuelas. La Dirección Departamental de Escuelas Nogoyán amplía la convocatoria a concurso presencial, cobertura de suplencias, encargo de ascenso, ingreso de educación inicial y educación primaria y sus modalidades, que se llevará a cabo el día lunes 31 de agosto. Mirá qué rápido.
0: Sí.
1: De 2026, Dirección Departamental de Escuelas Nogoyá. Bueno, la dirección es Quirogueta Aguada 960. Es escuela primaria número 5, Ayacucho. Categoría, bueno, todo lo que dice, 20 de septiembre. Un cargo de director, cuarta categoría, turno tarde, desde el 28 de agosto de 2026, está abierto.
0: Bien.
1: Es por lo que ocurrió en el 20 de septiembre.
0: Perfecto. Por eso le digo, con el respeto que se debe, la investidura que tiene y demás, porque ya después también se le dijo de todo quien lo colocó. Porque acá empieza a haber un gran tema con cada uno de los funcionarios. Que hoy a la mañana hablaba.
1: Sí, que Majo. Se hagan cargo quien le pone en el cargo.
0: ¿Quién lo puso en el cargo? No porque es de Jonal, no porque es de Cabaña, no porque... ¿Quién lo puso en el cargo? ¿Quién puso el gancho? ¿Quién firmó? Porque después esto le pega a mucha gente, ¿no? Cuando se mandan a cada uno de los funcionarios, cuando no pueden dominar, cuando pasa lo que pasa, ah, no, seguimos perdonando. Pero al peronismo no se le perdonó. Y está muy bien. Y le ganaron las elecciones muy bien. Ahora, cuando le toca gobernar, como hablábamos con Rafael Cabaña cuando vino acá, deben también dar el ejemplo. Es decir, si vos al otro le ganaste y haciéndole la crítica, cuando te toca a vos, verdaderamente, vamos, muchacho, dejemos de... No, porque ya pidió disculpas. Bueno, el otro también puede pedir disculpas. Entonces todos se juntan. En el partido en el justicialista dicen, pedimos perdón por nuestros pecados de las gestiones que hemos tenido, perdonado, listo, vamos para adelante, nomás sigamos con los cargos, sigamos teniendo esto. Entonces, el que las hace las paga, de los otros, de los nuestros no. El que las hace las paga, como dijo Burgi, pero de Libertad Avanza no. Entonces, dejémonos de joder, muchachos. O es blanco o es negro. Pero no destilen moralismo cuando después les toca a ustedes hacer las cosas, la hacen más o menos a medio pelo.
1: Claro, lo que pasa que, y como vos decís, destilan moralismo y después en la práctica es otra.
0: Pero Majo, nos pasa. Esto nos pasa. Y nos pasa en lo cotidiano. Nosotros porque somos buenos, porque no queremos hablar, porque sabemos realidades de todo. Sabemos hasta cantidad de denuncias.
1: Yo soy muy respetuosa, siempre te digo, nosotros siempre decimos, cuando vos te metas conmigo, yo voy a ir recién voy a actuar.
0: Pero por eso, tanto, pero a ver, pero voy a la siguiente.
1: Soy muy educada.
0: Conocemos
1: muy
0: denuncia, educada. Conocemos lo que han hecho, cómo han jodido, cómo han estafado, cómo han realizado maniobras, me explico, para quedarse con restos de algunas cuestiones, de alguna monedita. ¿Cómo han hecho? Conocemos de todo. Y somos educados. ¿Te querés meter en el barro? Dale.
1: Siempre digo yo.
0: Que, dale.
1: En el marco de respeto todo dale. Bien, ¿eh?
0: Entonces yo digo, en ese tipo de cosas, es decir, y la política que había erradicado del apriete, porque también hay que decirlo, nosotros cuando decimos un montón de cosas somos perseguidos, ¿eh? También nos han hecho apriete, nos han hecho un montón de cosas, se hacen los
1: tontos,
0: te operan por atrás, creen que sí. Somos boludos y no sabemos, ¿eh? Pero esto es buen momento, porque vos ahí es donde conocés a la persona. Con poder, con 5 minutos de poder, vos conocés a la persona. Y es ahí lo que marca la diferencia. Cuando no tienen poder, son los más buenos del mundo. Yo recuerdo mucha gente pasar por acá, mucha gente venir. Yo hablaba el otro día con la doctora Roseliet, charlábamos y demás, no estábamos de acuerdo en algunas cosas, digo, pero de así todo, perdiste y te dieron un contrato. Y así todo, estás trabajando en Paraná. Y así todo, estás cobrando de la provincia. Tan mal no fue. Mirá lo que pasó también con el director de los registros civiles.
1: Sí, me acuerdo, parece que lo veo.
0: Llegó hasta acá, nos saludaba, venía, hablaba y demás, nunca más apareció. Nunca más se acordó. Pero, a ver, y yo te vuelvo a repetir. Por ejemplo, el escribano tiene departamentos, tiene propiedades. Andamos a usar un lugar gratis. No, te decimos, mira, yo te cobro tanto porque esto. Claro, la plata del otro vale. La tuya no vale.
1: No, te
0: la tuya no vale.
1: Cosa, la tuya no vale.
0: Y algunos merecen cobrar, otros no lo merecen. Unos merecen comer y los otros no merecen comer. Ya cuando se meten con el bocado de comida de mucha gente la política, es ahí donde vos lo ves. Porque vuelvo a repetir esto, podrán ir a 28.000 congresos, podrán decir las cosas. Hay gente que no los quieren y no van a hacer nada por más que hagan billones de cosas, porque cambien esa mentalidad. Yo lo que estoy viendo hoy en día, y vuelvo a repetir, es que algunos se han creído que los comió el personaje. Pero ahí estamos. Es decir, muchachos, vamos por parte. Ya se le está terminando el tiempo. En el día de las infancias ya te había estado todo el mundo, en todos lados, recorriendo por todos lados. Porque ahora se turnan. Si va fulanito, no va menganito. Si va tal, no va tal. Che, ¿quién más esto? No, vayan todos, che, déjense joder, que para eso se les paga. Para eso se les paga. No tienen que cumplir horario. No tienen que presentar cantidad de proyectos los días miércoles. Porque aparte presentan uno una vez al mes.
1: Por algo figuraban en una lista, ¿no? Pregunto.
0: Y por eso también. Y bueno, y algunos figuraron en alguna lista cuando hicimos un poco de fuerza de este medio de comunicación. Bueno. Pero bueno, algunos tienen poca memoria. ¿Me entendés? No importa, nosotros seremos los malos, somos lo peor de lo peor. Ustedes en el pueblo ya nos conocen. Ya saben quién soy yo, quién es Majo, quién es tal. Ya no saben.
1: Somos los de afuera.
0: Ya somos, nosotros somos de afuera. Es verdad.
1: Somos los, ¿no?, de afuera. Cierto.
0: Prefiero ser de afuera y no de acá dentro de la historia que tienen algunos.
1: Pero somos los de afuera, de verdad, ¿eh? Donde, no somos truchos, ¿eh?
0: Pero por eso digo, pero por eso les digo que a veces cuando empiezan en este ida y vuelta de algunas cuestiones de la política a enojarse, se enojan por las mismas cagadas que hacen ellos. Porque si no hicieran cagadas, no harían este tipo de cuestiones.
1: Pero sí, totalmente.
0: No irían. No des mi nombre, por favor, ni mis datos. Me dice por acá, me habla acerca de el director. Me habla muy fuerte del director. Te sugieren ir al diálogo. Que no se puede hablar, etcétera. Me dicen algunas cuestiones. Habla del tema de la comida.
1: Sí.
0: ¿Por qué no dejó participar en la liga de handball?
1: Ah, ¿viste?
0: Apa.
1: Hay mucha... Sí, yo tengo...
0: Apa. ¿Qué dato
1: recibí bastante toda la tarde.
0: Pero ¿por qué no? A ver, sí, pero ¿por qué? Bueno, esto es lo que está pasando en la... sí, a ver, sí, acá anda una amiga también que siempre manda mensaje. Yo quiero decirle esto. En algún momento la gente tiene que dar su nombre para poder hablar y decirlo. Tiene que salir al aire y hablar también. Entonces, en esto, vuelvo a repetir, yo que me digan a mí no interesa, cuando más nos pegan es porque saben por qué nos están pegando, porque estamos pegando, tocando la médula. Cuando nos pegan a este programa, cuando nos pegan a la tarde, cuando le pegan a tal, es porque le digo a Majo, dale Majo que vamos ahí, y eso nos da fuerza porque es ahí. Te tengo ahí. Te tengo ahí, y siguen, no importa nosotros, porque nosotros somos circunstanciales. Mañana vamos a hacer otra profesión, pero por lo menos el día que estamos acá, dicen, estos locos por lo menos nos decían la verdad y no nos ocultaban dependiendo del color. Y siguen, que si tienen esto, que si tienen lo otro, que si este se va de vacaciones, que si este, no importa, vamos, tácate, porque ni siquiera saben mi vida.
1: No, ni saben lo que hacemos. ¿Qué hago yo durante
0: la mañana? ¿Qué hacemos?
1: Ni saben. Otro oficio, ni saben.
0: Tenemos otro oficio, ni siquiera. Pero a ver, porque a veces también. Algunos me preguntan, che, ¿por qué no mañana? ¿Por qué no voy? Porque no puedo, porque hago cosas durante la mañana. Sí. Y me lo ando, y estamos enganchado. Desde muy temprano estamos en contacto con Majo. Entonces, cuando. No, vamos, que vamos ahí. Vamos que está ahí, vamos que el político le dolió. Vamos que está, vamos que seguimos. Vamos para adelante y vamos como piña. Entonces, pero sí los jefes políticos, sí verdaderamente los cabecillas, sí los que están ahí, son los que tienen el destino para poder cambiar. Y si hablan de moralismo los que están ahí arriba, deben demostrarlo. Deben demostrarlo. Porque para la campaña se lo va a decir la gente. Para la campaña le va a demostrar
1: sí,
0: con el voto.
1: Yo
0: para la campaña le va a esta va a ser una campaña diferente. Esta va a ser una elección distinta, diferente y demás.
1: Va a ser totalmente diferente. La gente, nosotros siempre lo decimos... Doña Rosa, Don Ramón, Don Pedro, vos hablás y te dices, acá no vino nadie.
0: Va a romper la mesa. No, está bien.
1: Si ¿me no, entendés? Y es gente con voto seguro. Hoy, el joven,
0: sí.
1: No lo vas a versear, ya no lo verseás más.
0: No.
1: Ya no lo verseás más.
0: Ya no le vende más porque se dio cuenta que 4 años tuvo que la mamá conseguir ¿qué? Cosas... Vos sos testigo vivo, sí. A ver, de los que nos pasan, como con hijos que ya están estudiando, que tenemos que hacer un montón de cosas. Entonces, yo cuando hay gente que habla de moral, que distila que tal cosa, porque le hacen al otro, che, man, fíjate un poco vos, fíjate que te están dando 2 monedas para que el político, por lo menos, cuidarle un poquito la espalda, que sabe que está re sucio. Veíamos, es decir, vuelvo a repetir, si usted ve que nos pega porque dijimos algo que dolió en la médula, porque conseguimos algo y algunos saben que tenemos una carta guardada, ¿me entendés? Para un momento. Una carta guardada. Y este tipo de cuestiones que hoy están pasando en esta política, creímos que se había erradicado, porque le echaban la culpa al peronismo. Le echaban la culpa a los gremios, le echaban la culpa a los sindicatos, le echaban la culpa a las... Y resultaron siendo que ellos también, con poder, terminaron siendo igual. Terminaron siendo igual. Y no sé si peor. Y no sé si peor. Porque lo que le pasó al jefe de policía hace 15 días es tremendo. No se puede permitir. Debería haber bajado Roncaglia y haber puesto las cosas en su lugar. Y haber defendido al jefe departamental, su jefe departamental, de lo que pasó ese día. Porque nadie está por encima de nadie. Y si estás en infracción, estás en infracción. Y si ocurrió, ocurrió. ¿Qué yo me hago cargo? No, nadie se hace cargo de nada. Se queda la moto acá y este por el estilo. Pero a ver, vuelvo a repetir, Y no quiero ir más allá para el año 2020 porque pasaron un montón de cosas.
1: ¿Al 2020?
0: Sí, pasaron un montón de cosas. Pasó de todo para aquel lado. No quiero ir. Pero de igual manera, por eso le digo, mucha gente se apaña, se escuda detrás de algunos personajes para tratar de seguir haciendo la movida que está haciendo. De creerse que son... Después vuelven al llano. Después vuelven al llano. Y después vuelven a ser amigos de toda la gente. Participan de todo. Pero bueno. Señores, 19:37. Cerramos la cámara. Así estamos en la tarde. Vamos a hacer una pequeña pausa. ¿Sí? Saludos a los barrios. Están todos presentes por acá. Gracias a todos en la tarde. A todos aquellos 50.400 seguidores en la red social de Facebook solamente, sí.
1: No te olvides de saludar a la comuna que fue boom. Y hay una sorpresita también en esa comuna. Que siempre vos le cambiás el nombre.
0: Oh.
1: Que sé que te están escuchando.
0: Hacemos una pausa, que pedimos la ambulancia.
1: También, ¿eh? Aparte.
0: Pausa y ya venimos.

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0: noche.
1: Así estamos en la tarde, sí. 9:50, me vendés uno o dos más, joder. Antes que lo llamo Eduardo Quino 2.
2: Dale. 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
1: Hablábamos acerca de Quino 2 el fin de semana, que con esa foto obviamente que ha movilizado, ¿no?, los celulares con el tema de Cucinato y él junto. Pero quiero charlar con él, a ver si puedo salir a leer un poquito con Eduardo Quino 2, quien es el presidente de la UCR actualmente. A ver si nos atiende, ¿no? A ver por dónde anda, ¿eh?
3: Hola Ángel, buenas tardes.
1: Buenas tardes, ¿cómo estás? Estamos al aire, ¿cómo anda Quino 2? Tanto time, Ángel, tanto ¿cómo tiempo, está? ¿Cómo anda?
3: Bien, todo bien. Hola Majo, ¿cómo le va?
2: Hola, ¿qué tal?
1: Ahí está, Majo también te saluda. Bueno, ¿tuvieron congreso el fin de semana?
3: Tuvimos congreso del partido el fin de semana, el día sábado en la ciudad de Villaguay. Así que fuimos varios correligionarios acá y correligionarias de la ciudad. Viene un congreso que quizás tocó temas que tienen mayoritariamente que ver con la vida interna del partido, la organización propia del partido, quizás de no dar interés para la gente, pero bueno, los partidos también tienen que organizarse, ordenarse, tener sus renovaciones y tuvo mucho que ver con eso lo del sábado.
1: Se hizo una prórroga de lo que van a hacer las elecciones para elegir autoridades.
3: Sí, se hizo, creo que las autoridades entre febrero, mayo, sería más o menos la fecha en donde asumirían las nuevas autoridades. Bien. De toda la provincia, incluida la de acá.
1: Bien, obviamente esto quiere decir como un mensaje, están esperando a ver cuándo van a ser las elecciones a nivel provincial.
3: No, en realidad lo que se hizo fue cambiar todo un sistema, bueno, que capaz que es muy difícil explicar, pero que el próximo mandato también se va a modificar para que de ahora en más las autoridades del partido no se elijan cuando hay elecciones generales, para que no coincidan. Y eso se adecuó, se votó y creo que quedó prolijo.
1: A todo esto, bueno, obviamente, ¿cómo está el Comité Radical? ¿Está activo? Por ahí algunos decían que no está tan activo. ¿Cómo está la situación hoy de acá a nivel Nogoyá?
3: Bueno, tuvimos hace una semana reunión en el Comité acá de la Ciudad de Nogoyá, con también convocada por el presidente departamental, por Rafa, fuimos todas las personas que formamos parte del Comité de Ciudad, también gente de Hernández, Lucas, etcétera. Ahí un poco resolviendo algunas cuestiones que tienen que ver con formalidades para varias fichas de afiliación. Nosotros estuvimos haciendo la campaña de afiliación con nuevos afiliados, así que resolviendo eso, faltaban unas firmas certificadas, que también Rafa lo solucionó, y comprometiéndonos seguramente a los próximos días tratar de llevar a cabo algún trabajo que permita, que tenga que ver con esto de prepararnos, de acompañar y de generar también conciencia y solidaridad para afrontar lo que puede llegar a ser las consecuencias de la corriente del Niño.
1: No, yo primero quiero agradecerle porque verdaderamente se ha vuelto ya como un ritual místico, ¿no? En un lugar donde se piden disculpas y se perdona y se continúa. Así que es un lindo lugar el Comité Radical, que no solamente era del Tupper, ¿se acuerda? Arrancó usted con el Tupper, ¿se acuerda? Y hoy ha llegado lo místico.
3: Ver, somos austeros, gastamos poco.
1: Pero mire cómo arrancó, porque teniendo plata, eso es tacaño, porque tiene plata y el comité suyo levanta más de 6 millones plata, por mes.
3: No. Primero que el comité no maneja plata, toda la plata se manda para nada, nosotros lo que podemos hacer es luego
1: mandar. Sí, maneja plata. Usted manda la factura y le mandan.
3: Claro, por eso. Y con eso, la verdad que.
1: No tiene el efectivo. Plata, es como el mano, claro, santa, no maneja plata usted.
3: Claro, no se maneja plata, no, claro. No manejamos ni un peso eso. Sí. Y lo que sí, esa plata se distribuye entre todos los comités de la provincia. Hay lugares en donde hay ciudades que no tienen aporte, entonces, bueno, nada. Ahora se van a hacer algunas obras, creo que en Lucas, acá se puso el aire, volvimos a tener gas, dos, tres cosas. Nada, se van tratando de que todos los comités estén en condiciones.
1: ¿Se puede decir del Tupper a la el perdón y al aire ha pasado diferente etapa el Comité Radical? ¿Va bien?
3: De todas las etapas, pero sigue bien firme y en pie.
1: Bien, perfecto. ¿La foto de Cucinato con usted qué significa?
3: No, me Gustavo, el presidente del Congreso Provincial, me habló el viernes para invitándome, bueno, para ver si iba, así que me invitó a ir con él, fui con él. Y justo me había hablado Rafa también para ver si iba y para que me sume, así que éramos alrededor de 15 correligionarios y correligionarias, varios. Fuimos con Gustavo, nos sacamos una foto. La verdad que durante la reunión me quedé con Rafa, que había estado con Sandra Facchello y con algunas correligionarias amigos también de Paraná. Una buena reunión con buena camaradería. La verdad que estuvo bueno.
1: Sí, pero usted sabe que el mensaje político fue otro. La verdad que lo han tomado de una manera distinta. Usted es una persona que tiene experiencia, obviamente, en el ámbito político, ¿no? ¿Se puede hablar de que usted le interesa ser candidato?
3: No, yo sigo haciendo política como hacía antes. Sigo haciendo política desde el partido y sigo haciendo otras cosas que no tienen que ver con el partido, pero que tienen que ver con las cosas que a uno le gustan. Hace un rato, y si me permitía la licencia, vos hablabas de un festejo que hubo este domingo acá en la ciudad.
1: Sí.
3: Y la verdad es que yo tengo que reconocer, felicitar y agradecer la invitación también a quienes tuvieron la iniciativa de hacer un festejo espectacular ahí en el predio de Madre Maravilla, en la zona sur de la ciudad, que es Natalie Mangish, Sara Leguizamón y una cantidad de vecinos que no tienen nada que ver con ningún partido, para aclararlo, pero que solamente tienen la voluntad y comprometerse para darle una buena jornada a los pibes, a los nenes, que se llaman Amigos Solidarios por Más Niños Felices. Nada, me invitaron, participé, estuve todo el día y la verdad que fue un evento hermoso. Elvira hizo un evento muy lindo también en el parquecito.
1: ¿Usted fue?
3: No, porque ya me había comprometido a ir al de Amigos Solidarios, así que estuve toda la tarde ahí con toda mi familia.
1: ¿No pudo ir al de Elvira a un toque ahí nomás?
3: Vos sabés que llegué primero y creo que fui el último en irme en el predio de Madre Maravilla, porque estaba lindo. Y uno intenta ir a todos lados, y lo de Elvira, además voy fin de semana por medio porque es un lugar muy lindo y ella además lo ha dejado muy, muy lindo. Y eso no tiene que ver con nada de pensando para adelante, sino tiene que ver con las cosas que a uno le gustan. Si a vos te gusta la política, te gustan las cuestiones que exceden lo propio, y hay un grupo de 20 vecinos que se toma un trabajo terrible organizar un festejo para cientos y cientos de pibes, ¿cómo no lo vas a acompañar? Hay que ir a acompañar.
1: Pero no fue el de Elvira.
3: Pero no fue el de Elvira, pero voy todos los fines de semana. Este sábado voy a ir a tomar unos mates y comer un poco de torta. Voy porque está muy lindo. De hecho, el otro día les llevé algunas cosas también para que estén ahí para los festejos, que habían quedado, que tenía yo de
1: cumpleaños. El senador pasó por acá y dijo que usted tenía seguidores empleados municipales y que también estaba armando un equipo de trabajo. ¿Esto es real?
3: No, me quedaron, sí.
1: Le dice que no. ¿Mintió el senador?
3: No, déjame terminar. Me han quedado muchos amigos del paso por la municipalidad, amigos, sí. Y amigas. Mucha gente con la que me llevo muy bien y mucha gente con la que tenemos muchísimas coincidencias y con la que ojalá en algún momento de la vida volvamos a encontrar algún proyecto. No sé cuándo será, pero seguramente que vamos a volver a coincidir, porque hay gente que piensa igual, hay gente que le gustan las mismas cosas, que ve las mismas cosas, y con esa gente mantengo buen diálogo, y seguro que vamos en algún momento, más tarde o más temprano, a coincidir en algo.
1: ¿Por qué hay tanto miedo en decir me gustaría ser intendente de la ciudad o ser candidato a algo? ¿A qué se debe el miedo que tienen que sea rechazado?
3: No quiero hablar por el resto. No creo que se trate de miedo. Me parece que se trata de que hay cuestiones que no son decisiones que no se toman a la ligera, que no se trata solamente de lo que uno quiere o le gustaría. Son decisiones colectivas en donde tienen que interferir muchísimas personas, donde tienen que verse o considerarse muchísimas cosas. Después está lo que a uno en su interior le puede gustar. A mí me pueden gustar una cantidad de cosas.
1: ¿A usted le gustaría ser candidato? ¿A usted le gustaría ser intendente de la ciudad?
3: La verdad que es algo que en algún momento sí considero que me gustaría hacer, pero no tengo decisiones ni apuros, eso también te lo debo decir. Digo, en algún momento me gustaría hacer cosas o más cosas de las que he podido hacer, pero así como te digo eso, te digo también que no son cuestiones que tienen que darse y que se dan cuando los tiempos se dan. Serán más tarde, más temprano, bueno, eso no son decisiones personales. Pero me parece que cuando vos querés hacer algo y lo querés hacer en serio y cuando considerás que podés hacerlo, nada, hay que llevarlo adelante.
1: Pero vaya que me dio la vuelta al perro y me dijo un montón de cosas, Dios habló, no me dice sí, quiero ser. O sea, porque verdaderamente acá hay que tener terlipas para conducir los destinos de un pueblo. Acá hay que estar presente, sí, en esto. Por eso le pregunto a usted.
3: No, pero como te digo, te lo digo sin ningún problema. La verdad es que seguramente...
1: Mira, lo estaría escuchando el abuelo, le dice, ¿qué pasó que no dijiste que sí? Le diría al abuelo.
3: No, porque no, capaz que me vuelve un poco más ansioso, no, y arrebatado, pero no. Yo, la verdad que, como te digo, Ángel, y lo hemos hablado, y lo he hablado ahí con vos, de hecho, en el piso mismo, en algún momento seguramente voy a tener la oportunidad de intentar hacerlo, no sé cuándo será, pero son cuestiones que, primero, son decisiones que hay que tomar entre varios y en conjunto. Y segundo, ver si se va a servir para algo. A mí, no, la verdad que, no, y esto te lo digo también en serio, no me interesa ocupar un lugar por simple hecho de ocuparlo, si yo considero de que puedo aportar, de que puedo servir y que voy a tener algún tipo de herramienta como para poder hacer algo de lo que me gustaría hacer, lo consideraré.
1: ¿Y qué podría llegar a ser? ¿Cuál es algo que usted dice, esto debemos cambiar? Que a lo mejor...
3: Es que a veces no se trata de cambiar, también se trata del contexto en el que está. Hay muchísimas cosas que me gustaría cambiar y que me gustaría...
1: ¿Le puedo preguntar algo entonces? Ya que usted dice que tiene muchos amigos. ¿Qué opina del tema de los nombramientos y también con respecto al tema de las recategorizaciones?
3: ¿De que si deben darse o no a la municipalidad?
1: Sí.
3: Totalmente, creo que, a ver, primero que hay una persona encargada de controlar los fondos del municipio que tiene que saber para qué, hasta dónde llega el dinero disponible para poder emplearlo, pero que hay que intentar que haya obviamente movimientos de personal, que hay que intentar que se regularicen situaciones, que hay que siempre tratar de que el personal del municipio esté mejor, que hay que tratar de que aquellos que son jefes de área estén cada vez más capacitados y que sea alguno que si no lo está, cambiarlo, estoy totalmente de acuerdo.
1: ¿Cree que a usted le costó caro cambiar a algunas personas?
3: No, para nada. No, y de hecho, yo la verdad que nunca tuve ningún tipo de cuestionamiento con respecto a los cambios que solicité hacer. Porque la verdad que si no estás para... A ver, cuando las cosas están bien, listo, bárbaro, machan sola, pero cuando las cosas no están bien, tenés que reconocer que no están bien y intervenir y cambiar. La verdad que en algunas oportunidades o en algunos de los casos que hubo cambios, al menos en los que a mí respectaba, había gente que trabajaba muy bien, pero bueno, había que meterle una nueva impronta, había que meterle más energía, había que hacer cosas diferentes, se cambiaron y no pasa nada y el mundo no se termina y nadie es indispensable ni siquiera en el trabajo. Entonces, cuando hay que cambiar, lo que sí creo es que en la medida de las posibilidades, lo que se pueda hacer para que el personal municipal esté cada día mejor, hay que hacerlo.
1: Festejó su cumpleaños hace muy poquito tiempo. ¿Cuánto cumplió Quino 2?
3: 40 años.
1: 40 años. Viví ese cumpleaños ahí armado de último momento que le hicieron.
3: No. Un poco sí, puede ser, pero bien. Sí.
1: ¿Se olvidó de algunos nombres invitar?
3: No sé, sí, siempre te olvidé de algún nombre invitar. Sí, siempre te invitaba de algunos nombres. Así que en el próximo los voy a tener en cuenta y no voy a dejar de olvidarme.
1: Quinodó, le agradezco la comunicación.
3: No, muchas gracias, buenas tardes y de vuelta. Un poco, digo, como parte linda, como mensaje lindo de la charla, reconocer el trabajo de toda esa gente que hizo ese festejo ayer, el de Elvira que lo hizo ahí, pero el de muchísima gente.
1: Pero no fue, no fue, como vi yo. Le mando un saludo a Majo. La verdad, festejó un lindo cumpleaños a Majo y no fue a la casa.
3: Esto te lo digo en serio. Y el mensaje y el reconocimiento a una banda de gente de diferentes barrios, porque ayer en la Peña de Boca estaba el grupo B3, que es un grupo de gente que está ahí encabezado por Mercedes Barreto, que es espectacular. Porque acá también los amigos de la música colaboraron en el Barrio Sur, porque en todos lados, porque Cristian Marco, creo que es el apellido del chico que está en Villaviana haciendo un trabajo bárbaro, en todos los barrios de la ciudad hay gente comprometida, con ganas de acompañar, con solidaridad y tratando de que en un momento donde la cosa no está tan bien, los vecinos la pasen mejor.
1: Gracias, presidente de la UCR.
3: Muchas gracias, que tengan buenas noches.
1: Hasta luego. Ahí estaba Eduardo Quino 2. Hablando de todo un poquito, volviendo a los medios, volviendo al ruedo. Y hablando también de lo que fue el fin de semana. Todo bien, le dijo así Elvira, pero no fue. ¿Entendés? Tiró un dato importante. Regularizar situaciones para los empleados municipales. Habló entre líneas un montón de cosas. Entre líneas. Entre ellas dijo regular situaciones, que cuando estuvieron no lo pudieron hacer, que él no lo pudo hacer, bueno, hay de todo y para todo, ¿eh? De todo y para todo. Hola amigo, ahí anda el amigo escuchando, ¿no? ¿Cómo estás amigo? Anda también intendente por acá, mira, varios gente hoy el día lunes sintonizando la radio. Majo, hacemos la última pausa y ya venimos.

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0: Así estamos llegando al final. 23 en la República Argentina. Voy a tomar. Majo, que nos dice la temperatura para el resto de la jornada.
1: Actualmente 19 grados. Humedad 72%. Vientos a 13 kilómetros por hora. Vamos a tener una noche de 11 grados. ¿Recuerdan? Va a estar baja la humedad, ¿eh? Mañana martes arrancamos con mínima de 10.
0: Máxima. Qué neblina hoy, Majo, ¿eh?
1: Sí, muy temprano, sí. Hoy, sí. Y bueno, mañana arrancamos con mínima de 10, máxima 22 grados, totalmente soleado.
0: Señores, nos vamos. Gracias por estar del otro lado. Nos encontramos, si os quiere, mañana. Mucha data mañana, invitados también. Así que, bueno, mucha información. Vamos a hablar, porque el tema de la Carola, hay que ver qué fue lo que ocurrió, sí, verdaderamente, totalmente. Cómo se dio. Esto tiene que ver con alguien administrativa y la dirección y algunas cuestiones más. Vamos a ver cuando se aclare, a ver si se puede, si hay denuncia o no al respecto. Vos hablaste con la directora departamental, ¿no? ¿Le mandaste algún mensaje?
1: Sí, sí, me dijo cuando le pregunté con respecto a que si sabía que se había descompuesto la administrativa, o sea, que había una ambulancia, y ella me había contestado, ya te digo, espérame un segundito.
0: Sí.
1: Porque, viste, también uno tiene que escuchar las dos campanas.
0: Sí, por supuesto, por supuesto.
1: Así es el laburo nuestro, no es casarme, sí, con uno.
0: Sí.
1: Pero ya te digo, a ver, acá, a ver.
0: Sí, sí, por supuesto.
1: Yo le puse, hola, disculpa que te moleste, hay una ambulancia para una administrativa que le hicieron un acta en la escuela de la Carola en este momento. Hola, buen día, ya está abordado el tema. Eso fue todo.
0: Y que está abordado no significa que nos cuente qué fue lo que pasó.
1: Claro,
0: o sea,
1: bueno, hasta ahí. No sé si abordado por lo que le dijo los directivos.
0: Yo creo que en algo. Los docentes cobran, y la dirección de departamentos de escuela, de los impuestos de la gente.
1: Sí.
0: Son funcionarios de este gobierno. Deben dar explicaciones. Yo sé que no quieren dar. Bueno, no, si no están acostumbrados, muchachos, a dar explicaciones, no se pueden subir a un cargo. No pueden estar. Sinceramente, si no quieren dar una explicación al respecto. Y esto, obviamente, ver la ambulancia, que lo vio la gente, salió en algunos lugares en las redes, hay audios dando vuelta también. Me parece que explique no está de más. Majo, nos vamos.
1: Dale, será hasta mañana. Chau, chau.
0: Chau, chau.

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